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0: estamos haciendo en la radio? ¿Que tú no escuchas la radio, Giovanni? Pues explícamelo. Mejor que Pati te lo diga.
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3: Yo no puedo callar, porque ahora Dios me ha dado un trabajo tal como yo le pedí a Dios.
4: Gloria a Dios.
3: Para poder buscar de Dios. Y realmente, hermano, pues yo también les felicito por ese programa que tienen y les insta, ¿verdad?, que siguen adelante, ¿verdad?, amén, que es mucha decisión.
5: Amén.
6: Se le bendiga, hermana, quisiera contar un testimonio.
4: Amén, hermana, adelante.
6: Nosotros con mi esposo la semana pasada no teníamos nada de... Mi esposo tenía 3 semanas sin trabajar y la semana pasada no teníamos ni un dinero para bajar ni siquiera a la iglesia para echarle gas al carro.
4: Amén.
6: Y mire que se fue mi esposo a buscar trabajo en la esquina. Ahí un amigo le dijo que quería bajar al consulado, que si lo llevaban. Y en eso le pagó el ride, con eso fuimos a la iglesia, nos gozamos. Y esa semana, a Dios gracias, para Él sea la gloria y la honra y la victoria que Dios nos dio, que esa semana tenemos trabajo los dos.
4: ¡Aleluya! ¡Gloria a Dios! ¡Aleluya!
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7: Pues yo quiero escuchar de la palabra de Dios.
5: Amén.
7: Y quiero reconciliarme con Dios.
5: ¿Quiere reconciliarse con el Señor? Gloria a Dios.
7: Así es.
5: La palabra del Señor tocó su vida en esta mañana.
7: Sí.
5: Gloria a Dios, pues qué bendición, pues qué bueno que usted en esta mañana ha vuelto en sí, hermanas. Haga esta oración conmigo, hermanas. Diga conmigo: Señor Jesús.
7: Señor Jesús.
5: Te pido que me perdones.
7: Te pido que me perdones.
5: Sé que me había apartado de ti.
7: Sé que me había apartado de ti.
5: Pero ahora regreso a tus brazos.
7: Pero ahora regreso a tus brazos.
5: Perdóname, Señor.
7: Perdóname, Señor.
5: Sé que te he fallado.
7: Porque te he fallado.
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7: Pues mire que en esta tarde, hermano, necesitaba reconciliarme, hermano. Me he sentido poco acá debilitada.
4: Amén, aleluya.
5: Amén. Ore conmigo entonces estas sí. palabras. Señor Jesús.
7: Señor Jesús.
5: Vengo delante de ti.
7: Delante de ti.
5: Porque sé que me había apartado.
7: Yo sé que me había apartado.
5: Pero hoy vuelvo a ti, Señor.
4: Gracias, Señor.
7: Vuelvo a ti, Señor.
5: Arrepentida.
7: Arrepentida, mi Dios.
5: Por haberte fallado.
7: Por haberte fallado, Señor.
5: Pero te pido me perdones.
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1: a toda la hermosa audiencia también. Dios les bendiga en este día martes. Bueno, qué placer saludarle como siempre, amada audiencia. Dios les bendiga. Esperamos que usted haya tenido un buen tiempo este fin de semana, recibiendo bendiciones de lo alto. Y bueno, recibiendo la restauración y la palabra, que es lo importante. Y bueno, pues saludamos a todos los nuevos oyentes radiales. Si usted es la primera vez que sintoniza una radio cristiana, usted está en sintonía de Radio Conquistadores para Cristo, 100.9 FM, desde Atlanta, Georgia. Y bueno, también de Radio Fe 90.9, que en un ratito se van a enlazar, y también de Radio Fe 96.9 Tijuana. Y también le damos la bienvenida a Radio Chequina, allá en Ciudad Juárez, El Paso, Texas, por la 95.7 FM también, cubriendo la frontera de El Paso, Texas, Ciudad Juárez. A toda la hermosa audiencia, a todas las radios que se conectan para que la palabra del Señor se predique. Y pues prepárese, hermano y hermana, porque lo mejor viene cada día, cada momento. Dios está trayendo un despertar maravilloso. Vienen grandes cosas de parte de Dios. Vienen palabras reveladas. Dios va a empezar a revelar más, a traer más luz sobre el conocimiento de la palabra del Señor. Y cuando hay palabra revelada, no importa si usted va a una iglesia, usted dígale, Señor, cuando yo vaya al templo, que haya palabra que me edifique. Porque usted a veces va a una iglesia y viene peor o viene mal. Porque a veces los púlpitos se usan para entretener. Y aquí no estamos para entretener, estamos para predicar la bendita palabra de Dios. Eso es lo importante, amado oyente. Que su alma, que su espíritu, que su ser se ha restaurado. ¿De qué sirve que usted vaya a una sinagoga y que a veces usted va horas, 2 horas, 45 minutos, 1 hora, y batallando con el tráfico, los que manejan y todo eso? Entonces usted va con la esperanza de venir fortalecido, fortalecida de parte de Dios. Pero cuando se viene vacío, que usted no encontró lo que usted quería recibir, bueno, es preocupante. Así de que nuestra oración, amado oyente radial, es que también aquí por medio de las ondas radiales usted reciba esa palabra, ese manantial, esos ríos de agua viva que se necesitan, esa comida. Usted, cuando quiere comer, usted no va a un lugar y dice, oh, usted mira una comida que le gusta, ¿verdad? Y usted dice, se mira bonita, y se mira sabrosa, se mira buena. Y usted dice, me la voy a comer. Pero cuando usted ya se sienta y que empieza a deleitar el sabor, y que el sabor no es como usted lo esperaba, usted dice, y que pagó mucho dinero. Y se lo digo por experiencia, porque a mí me pasó esta semana, donde yo y mi hijo, digo, vamos a comer ahí venden comida. Y miramos por el vidrio, tenían diferentes cosas, tenían caldo, tenían chiles rellenos, tenían otras especialidades, tenían pollo de una forma y otra. Y se me antojaron unas alitas, pero les dije, démeles de las delgaditas. Pero cuando llegamos a comer me dieron de las gruesas. Y no era lo que esperábamos. Malo. y hay unos chicharroncitos que se me antojaron allí. Dije, pues deme. No, hombre, parecía que esos chicharrones se miraban bien, pero ya parecían que ya tenían días allí. Por ello le digo, amado oyente, la palabra, por eso es la palabra que te edifica, que te bendice. Porque la Biblia es muy clara, porque no es nomás por decir, voy a ir allí, pero si te van a entretener. No estamos en los tiempos, en los días para que usted esté perdiendo tiempo, hermano. Desde chiste me quedo en la casa hablando con el Padre, el Hijo, el Espíritu Santo y adorándole y diciéndoles, Señor, revélate a mí, muéstrame dónde hay palabra de vida. Entonces cuando tú le clamas, cuando tú le pides, Él te va a dirigir donde te puedas saciar, donde puedas recibir la palabra de Dios. Padre, en el nombre de Jesús, yo oro por cada uno de los oyentes radiales que están en sintonía. Tú que conoces la necesidad de cada uno, Señor. Tú que conoces el anhelo. Tú que conoces las peticiones de cada uno de ellos, Señor. Te pido, Padre Celestial, que en esta noche, en esta tarde, en el o día, donde quiera que nos estén sintonizando, tú, Señor, traigas esa respuesta, Señor. Tú llenes ese vacío, Señor, de ese hombre, de esa mujer, de ese jovencito, de esa jovencita, de ese anciano, Señor. Que tú abras el entendimiento, Padre Celestial, y que tú traigas el refrigerio, esa palabra, ese maná, Señor, que nos alimenta y que nos alinea, Señor, no ser unos religiosos, sino teniendo una intimidad con usted, Señor. Le pedimos, Señor, que los reinos de los cielos se abran para todo aquel, Señor, que toma su tiempo para sintonizarnos, para escuchar de su palabra. Le pedimos, Señor, aquel hermano y hermana que se están dirigiendo a un templo, Señor, a un servicio, a servir, Señor. Aquel hombre, aquella mujer que se siente débil, que se siente cansado, pero pone su tiempo para servirte, Señor. Pedimos que la fuerza del Padre, del Hijo, venga desde su cabeza hasta la planta de sus pies, Señor. Y que todo lo que hagan, Señor, cada uno, Señor, les tomes en cuenta, porque están haciendo tesoros para el reino de los cielos, Señor. Gracias por las radios cristianas, Señor. Están poniendo su tiempo, Padre, para que su palabra sea predicada, Señor. Gracias por Radio Conquistadores para Cristo, Señor. Gracias por el hermano Tony, gracias por su esposa, su familia, Señor. Gracias. Señor, trae tu refrigerio, Señor. Que tu sangre preciosa cubra, Señor, la familia, Señor. Familiares, seres queridos, Señor. De la misma manera pedimos por Radio Fe, Señor, para que su familia, Señor, hermano Carlos, su esposa, sus hijas, su hijo, la radio, Señor, que tú, Señor, traigas esa fortaleza, Padre, en el nombre de Jesús. También oramos, Señor, por el hermano Isaac, de Radio Chiquina, su esposa, su familia, Señor, en el nombre de Jesús, por toda la hermosa audiencia de todas las radios que nos están sintonizando, Señor. Gracias. Te damos toda la gloria y toda la honra, Señor, en el nombre de Jesús. Queremos poner nuestro número a su disposición para que usted nos pueda mandar un mensaje de texto, un mensaje de voz por WhatsApp al 664-142-5264, 664-142-5264, 664-142-5264. Si usted vive en Estados Unidos, puede mandar un mensaje solamente por WhatsApp al área 323 al 427-1426, área 323 al 427-1426. 14:26. Y por supuesto, busque el Evangelista de Cristo en Facebook, ahí estamos. Y bueno, pues también ya le damos la bienvenida a la hermana Blanca desde Guatemala, Guatemala, donde la lluvia no cesa de parar. Y ahora el café, el chocolatito le sabe rico porque está bien frillito. Hermana Blanca, Dios le bendiga, está en el aire, ¿cómo está?
2: Amén, bendiciones. Aquí agradecidos con Dios por sus bendiciones que nos da cada día. Nos ha dado de nuestros alimentos y nos ha dado nuestra lluvia que tanta falta nos hacía. Está lloviendo, según el pronóstico, acabo de escuchar que va a llover todo el mes de octubre y la mitad de noviembre, o sea que vamos a estar en lluvia. Y hoy ha llovido, ayer y todos estos días. Gracias al Señor por todo. Es una bendición maravillosa porque la necesitamos. Amén.
1: Y bueno, también viene la lluvia de la palabra de Dios en esta hora para toda la audiencia que ya comió, físicamente ya comió, ya el cuerpo ya comió su almuerzo, su desayuno, su lonche, su a lo mejor la cena en unos lugares o apenas van a cenar. Pero ahora viene la palabra que es alimento, que es medicina, que el Señor ha puesto en su corazón para toda la hermosa vida, hermana Blanca.
2: Pues aquí el Señor nos regala un tema siempre nuevo cada día, cada oportunidad que nos permite compartir su bendita palabra. El tema en esta hora, sobre todo, es la obediencia a la palabra de Dios. Ahí es donde nosotros somos más que vencedores, somos victoriosos en Cristo Jesús. Amén. Aquí tenemos ya en la carta del apóstol Santiago, en el capítulo 4 y el versículo 7. Es muy conocido, quizás lo ha escuchado a más de alguna vez, estimada audiencia, pero yo creo que Dios tiene una porción muy especial en esta hora para su vida y el deseo de nuestro corazón y nuestra petición a Dios, porque es mi petición a Dios y también la del evangelista Carlos, creo, que usted sea bendecido y que usted sea edificado a través de la palabra de Dios. Y mientras la palabra de Dios es impartida, mi ruego a Dios es que usted sea sanado, si está enfermo, si usted está cautivo, sea libre, y el que tenga alguna necesidad, problemas en sus hogares, en sus familias, la palabra llegue y haga obra grande y maravillosa en sus vidas, en sus corazones. Amén.
1: Bueno, hermana, adelante, lo escuchamos.
2: Aquí estamos ya con el texto ya mencionado. Esperamos que Dios pues hable a nuestros corazones. Dios está dispuesto siempre. Es su palabra también la que vamos a compartir. Bendecimos a todos nuestros estimados oyentes. Dios les bendiga a cada uno de ustedes, donde quiera que se encuentre. Y esperamos su fina sintonía hacia la palabra bendita de Dios. En la carta del apóstol Santiago, capítulo 4 y verso 7, nos habla el Señor solo con la palabra: someteos pues a Dios. Ahí está el mensaje, ahí está. Someteos pues a Dios, resistid al diablo y huirá de vosotros. Usted sabe que tenemos un enemigo de nuestra alma, que su trabajo, su oficio o la maldad de él es solo el mal. Ahí no hay nada bueno, solo maldad y maldad y maldad, pero es un enemigo de nosotros. Pero el Señor nos habla a través de su palabra y comienza este verso 7, porque como tenemos un enemigo al acecho, día y noche, el Señor, su recomendación en su palabra es: someteos pues a Dios. ¿Y qué implica el someterse uno a Dios? El sometimiento a Dios no es hacer tanto. que yo tengo privilegios, que yo tengo ministerio, que yo tengo esto, que yo tengo lo otro. No está allí, sino que donde está realmente es en la obediencia a la palabra bendita. Como decir, ese es el meollo de todo, para que el diablo huya de nosotros, que nos encuentre siempre amando al Señor, amando su palabra. Yo quiero obedecer su palabra. Ese debe de ser el anhelo de nuestro corazón, anhelar obedecer a Dios. Eso es lo principal, obedecerlo. Esa debe de ser hambre, el hambre de nuestra alma, de nuestro corazón. Yo quiero obedecer a Dios. Yo me voy a rendir a Él. Hacer una propuesta en nuestro corazón diariamente, el deseo, tiene que ser, yo quiero obedecer a Dios. Comprometernos con Dios, obedecer su palabra. Ahí tenemos ya marcada la palabra de Dios. ¿Cómo es que tenemos que obedecer? Y además el Espíritu Santo de Dios, que está dentro de nosotros los hijos de Dios, Él nos marca adentro de nuestro ser, ¿qué es obedecer a Dios? Por el Espíritu que está dentro de nosotros, nos redarguye, nos reprende cuando cometemos las desobediencias a la palabra bendita de Dios y lo que tenemos escrito, que es su palabra. Para mí, verdaderamente, el sometimiento a Dios, y es, si nos sometemos a Dios, ahí está nuestra victoria. Ahí está la victoria nuestra, el sometimiento. ¿Y qué es eso del sometimiento a Dios? Que

0: obra de Dios y todo, muchos pueden estarlo haciendo, pero sin obediencia, sin sometimiento. Y cada uno de nosotros somos testigos, que cada uno de nosotros sabemos cómo andamos, pero que como hizo Daniel allá cuando estuvo en Babilonia, cuando fue llevado a Babilonia, fíjense, en ese lugar, ¿qué había en Babilonia? Babilonia solo había pecado, solo pecado, eran los babilónicos, ¿verdad? Ellos no eran pueblo de Dios. Y este varón de Dios con otros, ¿verdad? La deportación y todo a Babilonia, todo el pueblo, y Daniel fueron escogidos para estar en el palacio babilónico. Fíjense. Pero, ¿qué dice la palabra de Dios de Daniel? Dice, y propuso Daniel no contaminarse. Propuso en su corazón. O sea que nosotros, cada uno de nosotros, podemos ser un Daniel de Dios. Proponernos a no contaminarnos con las cosas de este mundo que atrae. Pero si hay una propuesta en nuestro corazón, no, yo no, yo me decido, yo me determino a no contaminarme con las cosas de este mundo. Es una decisión. Una propuesta que tiene que salir de la profundidad de nuestro corazón. No quiero nada con el mundo, como decía el apóstol Pablo. El mundo me está crucificado a mí y yo estoy crucificado al mundo. O sea, yo ya no le encuentro sabor al mundo, decía el apóstol Pablo. Ni el mundo va a encontrar atracción en mí. Le vamos a parecer feos al mundo, gente rara. Porque no, nosotros no nos vamos a deleitar en el mundo. Ya no queremos, ya no, ya no. Así decía el apóstol Pablo, que el mundo le estaba sacrificado a él, crucificado, y yo estoy crucificado para el mundo. No hay relación. No hay ninguna relación. No hay sabor. El mundo no encuentra sabor en mí, decía el apóstol Pablo, hablando en otras palabras. Y yo no le encuentro sabor al mundo. ¿Ah? Y eso es para cada uno de nosotros. Ese es el sometimiento a Dios. Yo me rindo. Hay un himno muy bello, muy hermoso, antiguo, que habla, yo me rindo a Cristo, yo me rindo todo a Él. No son palabras únicamente, ni es un canto, sino que es verdaderamente, bueno, es una expresión, ¿verdad? Yo me rindo a Él. Pues no se lo voy a cantar aquí, porque no soy cantante. No, no soy musical. Sí, yo sé el himno, yo le sé la letra, le sé las notas, pero no se lo voy a cantar. Pero mientras estaba con este tema, venía a mi mente estas palabras, ¿verdad? De este canto. Yo me rindo a él, yo me rindo a él. O sea, la rendición de nuestro corazón. Dios está anhelante que nos rindamos. O sea, someteos a Dios, ¿qué es esto, verdad? Someterse a Dios implica la obediencia a su palabra, amar, obedecer a Dios, así como Daniel. Y propuso en su corazón no contaminarse con la comida del rey, porque ahí había de todo. Había para chupar, para emborracharse, comida sacrificada a los ídolos, imagínense. Y todo eso lo rechazó. ¿Qué banquetes serían esos, verdad? Y él, pues, según leemos en la palabra del Señor, según leemos en la palabra de Dios. Amén. Mano Carlos, ¿me estaba escuchando? Mano Carlos, ¿me está escuchando? Mano Carlos, ¿me está escuchando?
1: ¿Qué pasó, hermano?
0: Sí, es que algo pasó aquí en la pantalla. Sí, ¿verdad?
1: Amén. No, todo está bien, hermana.
0: ¿Ma?
1: Todo está bien, hermano, adelante.
0: Amén, aquí es que aquí le pasó algo a mi pantalla.
1: Es un teléfono.
0: Sí, pero ya está bien. Bendito sea el nombre del Dios Todopoderoso, que está con nosotros como poderoso gigante. Padre, tu palabra, que siga corriendo, mi Señor. Quita los estorbos, limpia los aires en el nombre de Jesús. Amén. Daniel propuso en su corazón no contaminarse con la comida del rey, ¿verdad? Porque ahí había para emborracharse. Licor, vinos para emborracharse y vinos de los mejores según la tierra. Manjares suculentos para poder comer. Pero todo eso era sacrificado a los demonios, a los ídolos, todas esas cosas que habían, porque los babilónicos eran gente pagana, gente que estaba enredada en todo eso. Y ellos fueron llevados, no es que Daniel se quiso ir a Babilonia, no, en la deportación, ¿verdad? Pero mandaron a, bueno, yo no quiero hablar mucho de Daniel, solamente la palabra, y propuso y no se contaminó, ¿verdad? Pues, bueno, Dios hizo un milagro, obró, pidió hierbas, ¿verdad? Pidió una comida aparte de esa. Y Dios lo premió porque lo esperaban que Daniel estuviera fortalecido, estuviera rosado, estuviera vigoroso, estuviera sano. Y lo que él pidió era comida, ¿verdad? Casi hasta ayunando, ¿verdad? Comiendo hierbas y qué cosas, pero salieron hasta mejores que aquellos que comieron bien. O sea que Dios nos va a recompensar grandemente si nosotros proponemos en nuestro corazón no contaminarnos con este mundo. Y realmente eso es someternos a Dios, someternos a Dios. Amar su palabra, amar, obedecer la palabra bendita del Dios Todopoderoso. Eso es grandioso, eso es maravilloso. Si supiéramos qué nos espera de recompensa con Dios cuando estemos del otro lado, allá con el Señor, cuando nos llame a su presencia o seamos arrebatados en las nubes como el Señor ha prometido en su palabra. Valió la pena haber permanecido fieles mientras estuvimos en esta tierra. Porque hay una promesa bendita de Dios en su palabra que dice, cuando lleguemos allá, bien buen siervo, en lo poco me fuiste fiel, entra al gozo de tu Señor. A todos no les va a decir eso. Porque el que no se fue triunfante, hay otro trato de Dios del otro lado. Bueno, yo no quiero ahondar eso, porque ese tema sí es tremendo, porque hay lugares intermedios. Bueno, sigo adelante. Someternos a Dios voluntariamente, no a la fuerza. No porque me están mirando, no porque quedar bien con fulano, sutano, mengano y perencejo. No. Es con Dios. Y es porque tampoco es a la fuerza. Dios no interrumpe, sino que es voluntariamente, ¿verdad? Someternos bajo la autoridad y la guía de nuestro buen Dios. renunciando a nosotros mismos. Este ego que tenemos nosotros, este ego es tan fuerte. Como decía un siervo de Dios, mi enemigo no es el diablo, mi enemigo soy yo mismo, decía, porque es nuestro ego, ¿verdad? Que el ego es terrible, si hay que matarlo diariamente, ese no hay que alimentarlo para que no se suleve, para que no se enaltezca, ¿verdad? Renunciando a nuestro propio ego, el ego que es tan fuerte, pero ahí doblegados voluntariamente ante el Señor, rindiéndonos a Él cada día, ¿verdad? Cantando ese himno, pero que se haga realidad. Yo me rindo a Él, yo me rindo a Él. Pero no solo cantarlo, sino que aplicarlo en nuestra vida, la rendición al Señor. La rendición es obedecer la palabra de Dios, ¿verdad? Ese es obedecer, vivir bajo la divina guianza del Señor, de su voluntad, seguir al Señor, seguir llegándole qué es lo que a Él le agrada, cuál es su voluntad, y someternos cada día. No es algo a la fuerza, sino que es una entrega por amor y confianza a nuestro Dios. Esto significa alinearnos a las decisiones, a los pensamientos y a los deseos con las enseñanzas de Cristo. Esto es someternos. Miren sobre esa palabrita, someternos. Y así sometidos con esto que hemos explicado un poquito, y así estamos en sometimiento cada día con Dios, cada día. Y se propuso en su corazón no contaminarse con la comida, ¿verdad?, del rey allá en Babilonia, Daniel. Se propuso y ahí estamos firmes, firmes, firmes. Y cada día el diablo se va a aburrir de tanta vuelta que va a dar, pero sí va a dar las vueltas. Ese no se cansa, como decía mi pastor, ese no se baña, porque anda velando. Pero cada vez que viene nos encuentra en lo mismo, que yo no quiero nada del mundo, yo no quiero nada con el mundo, yo quiero obedecer a Dios. Hoy este día pasamos yo obedeciendo a Dios, pasamos obedeciendo al Señor. Mañana, si el Señor nos permite que amanezcamos, yo voy a obedecer a Dios comenzando el día, comenzando desde el amanecer, que Dios nos permite levantarnos, proponiendo, yo me propongo hoy, quiero obedecer, esa es mi meta, esa es mi deseo, ese tenemos que decir cada uno de nosotros. Eso es sometimiento a Dios. Y entonces siempre el enemigo pues va a venir, porque aquí dice, ¿verdad?, someteos a Dios, someteos pues a Dios, dice el verso 7 de 4 de Santiago, y resistid al diablo y huirá de vosotros. Resistidlo. ¿Y qué es la resistencia? Decirle no, ¿verdad? Pues va a venir la tentación. Va a venir porque viene la tentación. Ahí está. No es mentira. Ahí está. Ahí va a venir. Porque este no se baña, ¿va? Este es nuestro enemigo, no pierde tiempo. Pero si nos encuentra sometidos a la voluntad de Dios, queriendo, anhelando obedecer, la sumisión y la obediencia total a la voluntad divina es la base de la autoridad, porque vamos a tener autoridad espiritual si nos sometemos a Dios. De lo contrario, no se puede resistir al enemigo. Si primero no se está bajo la cobertura y obediencia de Dios. Ahora la resistencia. ya hablamos del sometimiento. La resistencia, una vez que la vida del creyente está alineada y sometida al Señor, se adquiere autoridad. Eso sí es cierto. Eso sí es verídico. Si estamos en obediencia a Dios, viene el tentador, viene sus acechanzas, con sus mentiras, con sus engaños, pero como estamos sometidos a Dios, estamos bajo la cobertura de Dios, en el no nos estamos saliendo de esa cobertura, sino que estamos bajo la cobertura de Dios porque estamos en el sometimiento de Dios hacia su palabra, hacia su obediencia. Entonces vamos a tener la autoridad de Dios en nuestras vidas. Vamos a sentir, vamos a palpar, vamos a experimentar la autoridad de Dios, el respaldo del Señor en el Espíritu para frenar las obras del diablo, que hay autoridad en nosotros cuando nosotros estamos sometidos a Dios, obedeciéndole al Señor, obedeciendo su palabra. A haber autoridad y no, entonces así va a huir el enemigo. Someteos a Dios y resistidlo. La resistencia va a ser porque nos va a encontrar que tenemos autoridad contra el pecado, no en nuestra fuerza humana, porque ninguno con fuerza humana puede alcanzar algo de Dios, algo así, una fortaleza, una victoria. No, porque el Señor Jesús dice allá en Juan 15, sin mí nada podéis hacer. Pero si estamos pegados a la vid, que es Cristo Jesús, ahí sí lo podemos en su nombre y en su autoridad. No digamos que el diablo me ganó, el diablo me salió por otro lado, me torció, me hizo. No. Por ejemplo, lo que se refiere allá en Génesis capítulo 3 de Eva. Vamos a hablar de Eva un poquito. Ahí se le apareció el diablo, ¿verdad? El tentador. Se le apareció. Ya había una palabra de parte de Dios, ¿verdad? De que no comieran de tal árbol. Habían cantidad de árboles, cantidad, pero había uno prohibido por el Señor, de la ciencia del bien y el mal. De ese no coman. Ya estaba la palabra dicha por Dios. Pero llega el tentador, ¿verdad? Y disfrazado en una serpiente. Llega el tentador y llega a conquistarla, llega a quererla engañar, porque no la engañó de tajo y no la obligó, no la agarró y la sumergió y me obedece, no. La fue conquistando, y ella se enamoró de las palabras de la serpiente. Ella se sintió halagada, y ella empezó a caminar hacia el terreno del enemigo, que nosotros no tenemos que meternos en el terreno del enemigo, ¿no? Y empezó ella a caminar, caminando hacia ese terreno. Le gustaron las palabras de la serpiente que le estaba endulzando el oído, engañándola, mintiéndola, porque el enemigo no arrastró a Eva. Porque si la hubiera arrastrado, entonces toda la humanidad estaríamos fulminados, ¿verdad? Porque entonces el diablo sí es más poderoso, pero no, no, ella se fue de su bella voluntad. Porque nadie va a ser violentado a menos que ponga su parte. Nadie va a ser violentado a hacer algo a menos que haya dado lugar. Y ella dio lugar. Nadie puede ser violentado por el enemigo a menos que demos lugar. Ahí sí. Dimos lugar, ya perdimos, pues ya nos fundimos. Pero a los fundidos les digo también en esta hora, ya lo fundió una vez. Levántese hoy. Están los brazos de amor y de misericordia de Dios para que usted se levante en el nombre de Jesucristo. Si usted ya fue violentado y fue derrumbado, levántese. Eso le hablamos a los que se alejaron ya del Señor, que hay muchísimos alejados de la presencia de Dios. Lo conocieron un día. Y por alguna circunstancia que podríamos mencionar un millón de cosas. ¿Por qué usted se alejó de Dios? ¿Por qué usted se alejó de la presencia de Dios? Y hoy está como que nunca hubiera conocido a Dios. Vuélvase en el nombre de Jesucristo a este Dios maravilloso que lo ama y que lo está esperando. No piense que Dios se ha olvidado de usted y que Dios ya no quiere verlo. No, no, no. Dios lo ama y lo está esperando. Si usted se alejó de Dios por una u otra, no razón, sino circunstancias que usted no pudo soportar. Porque a veces cuando no se ama el 100% al Señor, se ama un 20, un 30. Bueno, ahí pues no hay profundidad como cuando se sembró la semilla en los espinos, en las piedras, no dieron fruto. Como cuando se sembró la semilla en buena tierra y fructificó al 100 por 1. Pero si eso le sucedió, los afanes de este mundo lo sacaron, lo llevaron, o porque usted esperaba un milagro de Dios, que Dios hiciera en usted, y usted no recibió el milagro de Dios cuando usted quiso, cuando usted pensó y dijo, si este es el evangelio y Dios no me responde, pues se van a las fuentes negativas. Como decía mi pastor, de un hombre que le salió un tumor en su cabeza, un tumor. Y él esperaba que fuera sanado y no, no, no. Entonces alguien lo aconsejó y le dijo que fuera a cierto lugar, que ahí hacían buenos trabajos de brujería y se sanaba la gente. Y él fue. Después de haber estado en las filas de Cristo, él fue. Y mentirosamente, pero fue sanado. Ajá. Porque él prefirió lo de este mundo. Lo de este mundo. Quería su sanidad, su salud, y no importa si vendo mi alma. Por una sanidad, ¿voy a vender yo mi alma? No. Pero él sí la vendió, lo sanaron en el centro espiritista. Pero él, como decía mi pastor, nunca más lo volví a ver en la congregación. Ahí se quedó visitando los centros espiritistas, pero ¿su final qué? ¿Su final? ¿Sanos al infierno? ¿Qué dice usted? ¿Sanos al infierno? Como dice la palabra del Señor, si tu ojo te fuere ocasión de caer, arráncate tu ojo y tu brazo y tu, bueno, todo. Está hablando no que usted se va a arrancar su pierna, que usted se va a sacar su ojo, literal. No. Si aquello me va a conducir al mal, prefiero quedarme así como estoy, pero yo sigo a Cristo, yo sigo a Cristo, yo sigo a Cristo. Él sabe lo que está haciendo conmigo y lo que hará conmigo, pero yo no me voy a rendir ante una enfermedad, ante una necesidad que no se me solventa. No me voy a rendir, yo voy a seguir, como dijo Job, aunque él me matare, yo en él esperaré. Imagínese las palabras de Job, llegar a ese clímax. Aunque él me matare, en él esperaré. Eso es estar en una posición de verdad, una posición de autoridad. Porque va, el diablo fue a pedir allá arruinar la vida de Job, todo lo material y su cuerpo físico. Y el diablo estaba feliz, no feliz, sino que estaba, porque ese no tiene felicidad. Pero el final de Job fue, yo creo que el diablo se rascaba la cabeza de la cólera. Dijo, ¿para qué me metí? ¿Sí ve? Este está hasta mejor, porque la Biblia dice que salió refinado, como oro puro salió Job, salió de maravilla, salió al final. Y su postrimería dice que fue mejor que su principio. Entonces, como le dice la palabra del Señor, si tu ojo te es ocasión de caer, sácate lo mejor. O sea que una ocasión que tengamos nosotros que no nos lleve a la derrota, no nos lleve a derrumbarnos, sino que sigamos adelante. A veces un hogar, un matrimonio se destruye porque no se comprenden y no ponen de su parte el uno ni el otro y se termina. ¿Y ya por eso uno se va a ir al mundial? ¡No! Hay que seguir adelante. Si aquel se fue o aquella se fue, yo sigo adelante. No que ahí se tragan la amargura y paran en una ruina. Y eso sí le fascina a Satanás. Mira, me gusta destruir. Ajá. Yo no lo estoy invitando a traten de arreglar sus hogares, sus matrimonios, sus vidas. No los estoy invitando a que se divorcien, que se separen, no. Pero si llega una separación, yo porque lo he visto con mis ojos, lo he visto cuánto, qué necedad del uno y del otro. Pero seguimos adelante. Seguimos adelante en el nombre del Señor Jesucristo, que no nos venza absolutamente nada. Someteos a Dios y resistid al diablo y oirá de vosotros. Ya, usted ya escuchó cuál es la forma, cómo es someterse a Dios. Viene la autoridad de Dios y viene el enemigo y se va para atrás porque usted tiene autoridad. Cuando uno está bien plantado en Dios, el diablo, fíjese que se va. No dice esto, no puedo, ¿verdad? No puedo. Así como Jesús allá en el desierto, ¿verdad? La tentación. Y esto, le ofrecía el diablo esto a Jesús. Y Jesús respondía con la palabra. Él lo estaba tentando. ¿Tenés hambre? ¿Tienes hambre? Ah, eres poderoso. Has hecho milagros, yo te he visto que haces milagros, que haces prodigios, ¿verdad? Hacer que estas piedras se conviertan en pan, no, digo, sí las puedo hacer, digo Jesús, ¿verdad? No está aquí en la Biblia, pero sí, o no, usted cree que sí, claro que sí, Jesús sí podía hacer las piedras pan, pero no le iba a obedecer al enemigo, no iba a hacer las piedras pan, ¿para obedecerle a Satanás? No, lo siento mucho, ¿verdad? No. Después lo llevó a otro lugar, ¿verdad? lo llevó a la santa ciudad y le puso sobre el pináculo del templo y le dijo, si eres el hijo de Dios, claro que sí, era el hijo de Dios, ¿verdad? Échate abajo, pues, porque escrito está que sus ángeles mandará. Pues no me voy a echar abajo porque no te voy a complacer a vos. Yo sé que si me tiro, claro, ahí van a venir los ángeles, no me voy a despeñar, pero yo no te voy a obedecer. Yo no voy a hacer esto para obedecerte, sino que yo obedezco a mi padre. Y viene la otra tentación, ¿verdad? Y le dice, no tentarás al Señor tu Dios. Bueno, y viene la otra. Y lo lleva a mostrarle los reinos del mundo y la gloria. Y le dice, todo esto te daré, ya como que era el dueño, ¿verdad? El Satanás. Si postrado me adorares, nada menos que quería, ¿verdad? Nada menos. El enemigo quiere adoración, pero a él no le pertenece. A él no le pertenece la adoración. La adoración es a nuestro Padre que está en los cielos. A él es nuestra rendición. A él es nuestra obediencia. A él es nuestra adoración. Y ahí lo reprende, ¿verdad? Lo resiste. Lo resiste. Y le dice, vete, Satanás, porque escrito está, al Señor tu Dios adorarás. Y a él solo servirá. No, dijo, no puedo, no puedo, dijo el diablo. Porque ahí lo resistió Cristo. Porque Cristo es el santo, con toda la autoridad. Cristo estaba lleno de la autoridad de Dios, del Padre. Por eso lo que leímos al principio, someteos a Dios. O sea, obedece a Dios. Obedezcamos la palabra. Propongámonos como Daniel, y propuso no contaminarse con la comida del rey. Entonces estamos bajo la cobertura de Dios, bajo la autoridad de Dios. Entonces ahí vamos a tener autoridad para rechazar todas las ofertas del enemigo. Eso es resistirlo. No es de otra forma. No es de otra forma resistir al diablo. Es la obediencia hacia la palabra de Dios. Entonces nos viene la autoridad de Dios en nuestra vida, porque hay obediencia. No olemos a azufre, olemos a Cristo. Y al enemigo no le gusta el aroma de Cristo. ¿No dice la palabra del Señor, pues, que somos olor grato a los que se salvan? Olor, mire lo que ha hecho Cristo en nosotros. Olor grato para Dios, Cristo. Ese aroma, ese perfume de Cristo en nosotros, no le gusta al enemigo. Cada vez que viene a querernos tentar, percibe, este huele a Cristo, ¿verdad? Es olor grato. Somos olor grato para Dios. Pero cuando hay desobediencia, ¿cree usted que hay olor grato? No. Ahí hay otra cosa, ¿verdad? ¿Olor a qué? Yo podría mencionar, pero tal vez puedo ofender. Soy un poquito campechana, ¿verdad? No, tal vez no un poquito, sino bastante. Porque aquí mis hermanos me regañan.
1: Olor a marrano, hermana. Olor a marrano.
0: No lo quería decir. Mis hermanos me dicen, ay, vos como sos así tan de una vez te dejas ir y tan brusca que sos, me dice, pero que yo soy así, pero a veces no lo quiero decir, a que estoy en estas plataformas y no sabemos qué gente refinada nos escucha y se ofende, ¿verdad? Pues sí, pero en la obediencia a Cristo vamos a tener olor fragante a Cristo. Y entonces aquel uno que le va a gustar el olor de Cristo, no. Uno de mis hermanos, bueno, uno de mis hermanos carnales, me contó su experiencia, porque se determinó por el Señor. A él le pasó una crisis y de su matrimonio, y me dijo, yo me determino por Dios. Bueno, fue de la noche a la mañana, pasó su crisis, pasó su sufrimiento, pero tomó la decisión a... Me apego a Cristo, me decido por Él, y esto a mí no me va a amargar, ni me va a frustrar, ni me voy a ir al pecado. Tomo la decisión, sigo.

fue a hacer en su mandadito. Venía en el camino y le salió una voz como de sapo, me dijo. Esa voz, el sapo habla, yo no sé, ¿verdad? Una voz, y bueno, yo no, las palabras sí son fuertes, que el diablo habla feo, ¿verdad? El diablo habla feo, y lo empezó a maldecir. Maldito, le dijo. Sé que odias, yo te odio, le dijo, te odio, le dijo, porque aborreces el pecado, le dijo. Y en eso, bueno, esa es la otra partecita, espero que me comprendan todos los oyentes. Esta es realidad, yo lo he vivido, pero no se lo voy a compartir ahorita, tal vez algún día. Y oí esa voz, me dijo, y sí, esa voz de sapo, me dijo. Maldito, te odio porque aborreces el pecado, porque el diablo anda ahí viendo, quién viendo atrás, ¿verdad? Y en eso me dijo, cuando me vi, me dijo, aleluya, gloria a Cristo. Esto es realidad, hermano, para usted y para usted y para usted y para usted. Me vi, me dijo, ya no me vi mis zapatos, me dijo, ni vi mi pantalón. Vi la túnica de Jesús en mí y vi las sandalias de Jesús en mí, me dijo. No vi ya mis zapatos, vi las sandalias del Señor y vi la túnica del Señor, la parte de abajo ya, no vi mi pantalón, me dijo. Aleluya, eso es estar vestido de Cristo, cuando renunciamos al pecado, renunciamos a la maldad. Resistid al diablo y de vosotros huirá, pero resistirlo no es otra forma, sino esta, estar en la cobertura de Dios. Vamos a estar en la cobertura de Dios bajo la obediencia de su palabra, amando obedecer a Dios y como Daniel. Y propuso Daniel en su corazón no contaminarse con la comida del rey. Entonces va a haber autoridad y el enemigo no podrá con nosotros. Ya le compartí lo de Eva, que la endulzó el enemigo y ella le gustó, ya como enamorando la verdad para desobedecer a Dios. Y eso quiere decir que nadie puede ser violentado a menos que se dé lugar. Y ella dio lugar. Entonces pasó lo que pasó. Nadie puede ser violentado a menos que dé lugar. No vengamos a decir el diablo me botó, el diablo me engañó, el diablo me hizo y un montón de cosas. No, cada uno da lugar. Y los que dieron lugar hay esperanza, porque no solo les vengo a decir y a echarle el cubetazo de agua, no. Le vengo a decir en el nombre de Jesucristo, usted que se alejó del Señor, que se levante hoy en el nombre de Cristo, tome ánimo, tome aliento, tome fe, levántese en el nombre de Jesucristo, que Jesucristo tiene sus brazos extendidos, esperándolo que usted se vuelva a Él. Él está esperando, así como Pedro, que negó a Jesús, lo negó 3 veces, Jesús se lo había anunciado. Y cuando le cantó el gallo, y usted sabe lo que le pasó a Pedro, ¿verdad? Pero ya había cometido el horror y la falta. Pero Jesús lo fue a buscar. Jesús fue a buscar a Pedro para que fuera restaurado. Y después Pedro decía a una persona, me imagino que Pedro quería matar a todos los gallos, ¿va? Que todas las mañanas cantaban los gallos, ¿va? Literalmente. Y cuando oía se acordaba. Pero le está esperando el Señor. Le está buscando, pero usted tiene que tomar la decisión. Como el hijo pródigo, me levantaré e iré a mi padre. Así le está esperando al Señor. Someteos a

0: Dios, resistid al diablo y de vosotros huirá. Aleluya, gloria a Jesucristo. Amén y amén.
1: Yo creo que Pedro, hermana, quería caldo de gallo, un caldito. Le quería cortar el cuello, así como se le cortó la oreja a aquel hombre, ¿verdad? Así de, era Pedro. Pero después le cambiaron el corazón, le cambiaron el nombre a Pedro. Así de que así hay mucha gente que necesita que le cambien el corazón y el cuello. Profeta, usted conoce, bueno, le damos, se lo damos a la profeta, de un solo le hacemos preguntas a la profeta. Aleluya. ¿Cómo está, profeta? Bendiciones, bien, bendiciones.
2: Bien. Bendiciones, bendiciones, aquí escuchando.
1: Profeta, usted conoce o ha conocido, lo digo porque la hermana de lo que estaba diciendo que Satanás quería que Jesús le diera adoración. Hay hombres que toman los púlpitos y que parecen que quisieran ellos que le rindieran adoración, se bajan casi moviéndose para un lado y para otro. En la India, no sé si ustedes se han dado cuenta, hay un líder, un hombre que le dan adoración los de India y que anda caminando en un carro portable que tiene aire acondicionado y que todos quieren besar los pies, quieren besar sus manos, quieren darle un abrazo y recibe adoración. Y eso es lo que quiere Satanás, el profeta, que los púlpitos haya gente con orgullo, con vanidad, con soberbia, y no se dan cuenta que se están alejando, porque la Biblia dice que al humilde, el Señor lo tiene cortito, pero el activo, profeta, lo mira, pero como de aquí a Guatemala y a todos lados, profeta.
2: Sí, bueno, siempre sabemos que Satanás siempre va a tener la misma oferta, ¿no? Miramos cuando él le dice a Eva, ¿no? Que si le, porque Eva, él le dijo, ¿verdad? No vas a morir, le dijo, si comes de este árbol. Y luego le dijo, Dios sabe que el día que de él coma vas a ser igual a él. Entonces, ese fue un gran engaño, ¿no? Que le dio a la mujer. El engañarla para que ella transgrediera la ley. No, el diablo no estaba detrás de la mujer. Ella estaba detrás de la cabeza, que era el varón. Y eso, pues, lo dice el libro de Mateo, de Timoteo, perdón. Timoteo, déjeme buscarlo. Creo que está en Primera Timoteo 2, verso 13. Y dice así, porque Adán fue creado primero, después Eva. Y Adán no fue el engañado, sino que la mujer, siendo engañada completamente, cayó en transgresión. Entonces, aquí vemos la transgresión no es pecado, o sea, hay niveles de pecado. La transgresión es un tipo de pecado que uno comete porque no sabe. Es como cuando usted está manejando y usted no mira la velocidad que está en cierta calle. Y usted le va calculando, pero viene el policía y le da a usted el ticket. Y usted sabe que aquí, pues, en Estados Unidos se manejan ciertas calles, se tienen que manejar a 25 millas donde hay una escuela. Pero ya una calle que no tiene escuela, pues ya podemos manejar a 35 millas, aún todavía 40. Pero si usted le sube 5 millas, ya le dan el ticket. Entonces, si usted, digamos, no miró que había la escuela ahí y usted estuvo a 30, el policía lo va a parar y le va a preguntar, bueno, ¿sabe usted lo que usted hizo? Pues usted le va a decir, pues no, oficial, no sé realmente. Entonces le dice el oficial, usted le subió a 30 millas y aquí es 25 millas. Entonces, por 5 millas le puede dar el ticket, pero si el policía estima que usted no sabía, que no miró que estaba ahí una escuela, quizá no le dé el ticket, sino que le da una warning, le dicen aquí. Eso es un, es como una, no es el ticket, pero como una advertencia. Entonces, vemos aquí que dice que Eva no pecó. Ella dice que ella transgredió la ley. Entonces, no era un pecado, pero dice Adán sí sabía, porque ahí dice el 13, porque Adán fue creado primero, después Eva. O sea que Dios le dijo a Adán, Adán le dijo a Eva, pero Dios nunca le dijo a Eva. Y ya dice, y Adán no fue el engañado. Entonces, él no lo engañaron. Él voluntariamente, él dio su voluntad para comerse el fruto que Dios ya le había dicho que no tocara. Entonces, aquí vemos, dice, Adán no fue el engañado. O sea, que él voluntariamente lo hizo, sino que la mujer, siendo engañada completamente, cayó en transgresión. Entonces, la mujer cayó en transgresión. O sea, ella no pecó, sino que como no sabía, era ignorante, pues, porque Adán era la cabeza. ¿Y qué sucedió? Ella viene y transgrede la ley. Pero él sí, Adán vino y tomó del fruto que no tenía que tomar. Entonces, literalmente dice la Biblia, la paga del pecado es muerte. Ahora, el diablo siempre tiene la misma treta. Él siempre nos va a ofrecer alimentación del estómago, llenar tu estómago, satisfacerte tu necesidad. Esa es la primera, porque dice que la mujer miró el fruto, lo deseó en el corazón y dice que lo tomó y se lo comió. Y igual le pasó a Jesús, ¿verdad? Que vino y el diablo le dijo, si eres hijo de Dios, manda que estas piedras se conviertan en pan. Entonces, le da la misma prueba de Adán, satisface tu deseo de tu estómago. Pero Jesús, vemos que él no solo es el hijo de Dios, sino que él es el segundo Adán. Entonces, a él viene la misma oferta. El diablo siempre nos va a dar la misma oferta. Dice la Biblia que él viene a matar, robar y destruir. Entonces, esa palabra matar no es literalmente que usted se muera. Esa palabra también quiere decir sacrificar. Entonces, el diablo va que te va a llevar a sacrificar lo que Dios te ha dado. Y Jesús, cuando él estaba en el desierto, no literalmente era solamente las piedras que estaban en el desierto, que era lo que le dijo, manda que estas piedras se conviertan en pan. Recordemos que Jesús es un sacerdote. Entonces el diablo le dijo, que tus piedras sacerdotales, cámbialas por pan. Y Jesús le responde, ¿verdad? Y le dice ese hermoso pasaje de Deuteronomio, no solo de pan vive el hombre, sino de toda palabra que sale de la boca de Dios. Entonces, él pasa esa prueba. La segunda prueba es la prueba de la fama, ¿verdad? Tú ya haces milagros, quieres ser conocido, aquí yo te puedas ayudar para que seas conocido. Aviéntate este pináculo, van a venir los ángeles, te van a agarrar, todo el mundo va a saber que tú eres el Hijo de Dios. Y Jesús le dice, no tentarás al Señor. Escrito está, no tentarás al Señor tu Dios. Y luego la última, ¿no? Que le dijo, si tú te me hincas y me adoras, todos estos reinos te lo voy a dar, ¿verdad? El poder de tener riqueza, ¿no? Y Jesús le dijo, escrito está, al Señor tu Dios adorarás y solo a Él servirás. Qué bello, ¿no? Porque nuestro Señor pasa esas tres pruebas que Adán no pudo pasar. Y Él nos da la fórmula de cómo pasar esas pruebas. Y me gustaba el pasaje porque dice, ¿verdad? Someteos a Dios, resistid al diablo, y Él huirá de vosotros. Entonces, muchas veces queremos resistir a Dios sin someternos, y eso es imposible. Entonces, por eso necesitamos tener temor de Dios, no orgullo, ¿verdad? Porque es la misma. Entonces, ¿qué sucede? Miramos pastores, ministros, que se colocan en el lugar de Dios. Y el peligro de estar de hacer eso, ¿no? De que te besen la mano, que te besen los pies, como dice el hermano Carlos, ¿verdad? Es que la persona, no solo la persona, sino las personas que adoran los hombres caen bajo una maldición. Ministerios que a mí el Señor me ha dicho, esos ministerios están bajo maldición. Y yo le preguntaba, ¿pero por qué, Señor? Y me dijo Jeremías 17:5. Así dice el Señor, maldito el hombre que en el hombre confía y hace de la carne su fortaleza y del Señor se aparta su corazón. Ese es el gran peligro, que podemos caer en maldición cuando dejamos que nos adoren o adoramos a hombres. Caemos en la maldición de que podemos quedar fuera de la bendición de Dios. Porque Dios nos dijo, ¿verdad? Que podemos, dice, que cuando Él le da la tierra al hombre, le dice, ejerce dominio sobre los peces del mar, las aves del cielo. Y ahí le dice, los recursos de la tierra. Pero en ningún momento dice que nosotros debemos de ejercer poder, dominio, autoridad sobre otro ser humano. Entonces, como hombres y mujeres de Dios, estamos ahí para inspirar a otros, para enseñarles, pero no para hacernos dioses nosotros y que ellos nos adoren. Eso es peligroso, porque estamos haciendo lo mismo que el diablo hizo, ¿verdad? Subiré al cielo, me sentaré sobre las estrellas, seré semejante al Altísimo. Entonces, siempre es la misma tentación. No debemos dejar que nos adoren, que nos admiren. Me gusta ver la Biblia porque vemos las fallas de Pedro, las fallas de Pablo, las fallas de David, las fallas. Entonces nos enseñan que no eran superhombres, eran hombres comunes y corrientes, como usted y como yo. Y por eso necesitamos siempre del arrepentimiento y del poder del perdón de Dios, ¿verdad? Entonces es muy necesario que nosotros no permitamos que nos adoren, no permitamos tomar el lugar de Dios en el corazón de nadie. Porque Dios es Padre y dice la Biblia que Dios es celoso. Entonces tenemos que resistir al diablo. Pero ¿cómo lo hacemos? Sometiéndonos a él. Yo siempre le digo a mis hijas espirituales, yo no quiero aparecer como una supermujer. Yo quiero que me conozcan en mis buenas, en las malas y en las feas. Como dice una de mis hijas, me dice, mam, me dijo, we know you, te conocemos, me dice, the good, the bad and the ugly, lo bueno, lo malo y lo feo. Porque ellos han visto cuando yo me he molestado y no soy una perita en dulce, ¿verdad? Pero tenemos que entender que somos seres humanos, que Dios nos ha dado el privilegio de predicar su palabra, pero que Dios sigue siendo Dios. Él es el que transforma. Nosotros no podemos hacer nada. Él es el que sana, que libera, que restaura. Si oramos y alguien se sana, tenemos que darlo a conocer. Dios lo hizo, no nosotros. Líbrenos, Dios, de creer que es nosotros o nuestra fuerza o nuestro conocimiento, la revelación. No. Es la misericordia y la bondad de Dios a través de su Espíritu Santo. Así que me gustaba el tema, realmente me gustó el tema. Porque es una advertencia para nosotros, los hijos de Dios, de no caer en esas trampas del adversario. Amén, hermano Carlos.
1: Profeta, hermana Blanca, le voy a hacer una pregunta. Soy muy preguntón, porque me gusta preguntar. Por ejemplo, el Señor Jesús se sintió que el Padre le había abandonado al volver a la cruz, ¿verdad? En un momento dado, la gente se siente abandonada, que no recibe respuesta de Dios. A Saúl. Cuando no tenemos la respuesta de Dios, ¿qué es lo que hace el humano? Por ejemplo, Pablo se fue a consultar con aquella adivina, que Dios ya se había apartado de él. En un momento dado, hermanas, ¿qué han hecho ustedes cuando ustedes han estado en una situación difícil? Pero oro y clamo pero por otro y sanado, por otro sanado. Y yo sigo en ese problema. ¿Cómo le han así hecho, hermanas? Porque hay la voz de Dios. También hay la voz del enemigo donde dice, mira, ya mira, que Dios no te escucha, pero ustedes de alguna manera están mirando, pero se ponen a orar y otros son sanados de cáncer, otros son liberados del alma. ¿Cómo le han hecho, hermanas, en ese momento? Que, por ejemplo, el Señor Jesucristo se enfrentó a Satanás, porque ¿quién no se ha enfrentado a Satanás? Y no crea que se va por un tiempo, pero es tan necio que regresa otra vez, profeta.
2: Sí, hemos estado en situaciones difíciles y a veces uno dice, bueno, Señor, ¿qué es lo que estás haciendo, no? Y al menos en mi caso, el Señor me ha enseñado a esperar, porque esa es la parte más difícil. Esa es la parte más difícil, creo yo, de un siervo de Dios o una sierva de Dios. Aprender a esperar, porque en esos desiertos, en esos momentos de dolor, de desesperación, ¿no? Donde uno está clamando por ver un milagro y muchas veces no lo mira. A veces, ¿verdad? El Señor me ha enseñado y siempre Él me ha mostrado, ¿verdad? Porque cuando uno ora, papá es tan lindo que le contesta a uno, ¿verdad? A veces me ha dicho, bástate de mi gracia. Y me hace leer las escrituras, como en el caso de Eliseo, dice la Biblia, que Eliseo murió de una enfermedad. Y él era un profeta que sanaba. El Señor usó a Eliseo para sanar la lepra de Naamán. Y hacer tantas cosas hermosas, ¿no? Sin embargo, muchas veces tenemos que aprender a confiar en Dios. Y eso es lo más difícil. Es lo más difícil. Yo tuve un niño en la iglesia que él era un niño especial. Pero no solamente era un niño especial en el aspecto de su cuerpo, porque él tenía una enfermedad que era distrofia muscular. Sus músculos no crecieron y él nació bien, pero a los 5 años empezó a mostrar signos de esa terrible enfermedad y los doctores comenzaron a dar los diagnósticos que él no iba a vivir hasta los 10, que él no iba a vivir hasta los 11 y cada año daban el diagnóstico que este año moría, ¿no? Y llega a la iglesia cuando él tiene 12 años y yo lo conozco. Él se llamaba Jesús Irán Martínez. Y este niño, él era un niño tan bello, porque era un niño que él, puedo decir que él me amaba. No sé cómo explicarlo. Pero él estaba en el hospital y a él le daban ayuda. Y él de repente decía, a mi pastora le gustan las botas, yo le voy a comprar unas. Y él agarraba de su dinero y me compraba mis botas, me compraba zapatos, me compraba... Era tan bello ese corazón de un niño especial, porque no era un niño normal. Y claro, pues cuando una persona es tan atenta contigo, tus emociones se pegan a esa persona. Y pues yo agarré con mi esposo de orar por este niño y cada vez que nos daban un diagnóstico, pues peleábamos por él. Este niño cumplió los 18 años y le hicieron una gran fiesta para celebrar sus años de vida. Cuando él cumple 20 años, él cae en el hospital y el doctor dice, él se va a morir en 3 días. Y yo y mi esposo, obviamente su mamá y su papá eran hermanos de la congregación, su hermana y su familia estaban en el hospital, y me dice mi esposo, ¿Qué quieres hacer? Me dice. ¿Te quedas llorando con ellos en el hospital o nos enmontañamos a guerrear? Y le digo, pues vamos a la montaña, nos enmontañamos. Y a las 12 de la noche, para la 1 de la mañana, el día sábado, amanecer el domingo, el Señor me dio la convicción de que me lo iba a dejar. Y el Señor me dijo, te lo voy a dejar 5 años más. Y yo hice un pacto con el Señor. Le dije, Señor, yo te prometo que nunca vuelvo a tomar una Coca-Cola ni una Pepsi, le dije, si tú me lo dejas vivos. Y el Señor me dijo, está bien, te lo voy a dejar 5 años. Me dijo. Ese niño se levantó de esa cama. Él había quedado ciego, Dios le regresó la vista. Había quedado sordo, Dios le regresó el oído. Él creció, le salió barba, desarrolló, le creció su pie. Y comenzó a servir. Era un maestro de niños. Pero a los 5 años él tiene la recaída. Y me acuerdo que vuelvo yo a pelear, a guerrear con el Señor y decirle, Señor, tú lo puedes salvar, tú lo puedes sacar. Y el Señor me habló tan fuerte y fue tan duro para mí. Cuando me dijo, deja de ser necia. Ese niño ya tiene que estar en mi presencia y tú te has empeñado que se quede ahí. Y me dijo el Señor, usted va a aprender que yo soy Dios y que aquí se hace lo que yo digo. Y el Señor me dijo, vete el lunes, te voy a regalar ese día con él. Y estuve con él. A él le gustaba que le cantara ese canto que dice como alas de paloma. Y parecía que ese niño iba a salir de ahí, porque ese día Dios le dio ese día de vida para mí. Y me quedé con él desde las 10 de la mañana hasta las 5 de la tarde que él se durmió. Y yo sabía que él iba a morir. Los ángeles llegaron, él miró los ángeles. Yo miré los ángeles que llegaron y solo le dije, porque le decíamos de cariño, le decíamos Pepo. Le digo, Pepo, ya llegaron los ángeles. Porque él me señalaba hacia los pies. Y le dije, ya llegaron. Vienen a preparar a tu mamá y a tu papá para que tú te vayas. No mires para atrás. Yo voy a estar bien. Pastor va a estar bien. Y el jueves él partió con el Señor. Yo creo que ese fue lo más duro para mí, aceptar que la voluntad de Dios es perfecta, es buena y que Dios es bueno de todo a todo. Y el Señor me enseñó, me dijo, la muerte no es el final, tampoco una tragedia, me dijo. La muerte es una parte de la vida y lo que nosotros tenemos en esta tierra, me dijo el Señor, no es dinero, no es fama, todo eso se termina, dinero, fama, poder, aún la juventud, paz. Pero lo que Dios nos ha regalado es tiempo, tiempo para cumplir su propósito, tiempo para hacer su voluntad. ¿Qué en comparación son 120 años que dice la Biblia que puede vivir un ser humano, cosa que ya no estamos mirando eso? Con la eternidad que nos espera. Entonces, muchas veces el ser humano, los seres humanos, tendemos a ver la vida con metas y eso nos lleva a tragedias, nos lleva a que nos desanimemos, nos lleva a que no miremos lo que está más allá de lo que Dios tiene, de su eternidad. Nos lleva a anhelar cosas aquí en la tierra que muchas veces no son ni siquiera la voluntad de Dios y nosotros nos empeñamos en tenerlo. Y eso no es voluntad de Dios. Cristo vino, él solo vivió 33 años y medio y él terminó y cumplió la voluntad del Padre. Hoy está sentado a la diestra del Padre y dice la Biblia que él va a regresar y dice que va a reinar sobre la tierra por 1000 años. ¡Wow! ¡Qué bello va a ser ese día! ¡Qué bello va a ser ese tiempo que abracemos a nuestro Señor! que realmente escuchemos de sus labios su voz audible y que Él nos cuente todo lo que platicar con Pedro, platicar con Pablo, platicar con David, platicar con los siervos y oír sus historias de sus labios, no solamente lo que está en la Biblia. Y nosotros platicar lo que nosotros hemos vivido en esta tierra. Entonces, yo he aprendido a vivir y disfrutar los momentos que Dios me ha dado, cualquiera que sean, sabiendo que un día, si Cristo no ha venido, vamos a partir. Pero esos momentos que son los tesoros que Dios nos deja. El papá de Pepo tuvo un ataque al corazón. Él se alejó del Señor y tuvo un ataque y él fue llevado al cielo. Y lo miró y le dijo, ¿verdad? Mira, papá, arréglate porque yo te estoy esperando aquí. Estoy esperando a mi mamá, estoy esperándola a ustedes y este es un lugar muy hermoso. Y el papá contaba porque en medio de la operación él lo llevó al César y le dijo, tienes que regresarte porque no ha llegado tu hora. Y dice que en el momento regresó y estaba en medio de la operación. Él se despertó en medio de la operación porque lo habían dado resucitación y tuvieron que volverlo a dormir para continuar la operación. Entonces, él cuenta lo que él vivió. Entonces, la vida espiritual es real, es más real que esta vida natural. Esta vida natural, dice la Biblia, solo es copia, es una sombra de lo que ha de venir. Entonces, como dice la palabra de Dios en el libro de Colosenses, que pongamos la mira en las cosas de arriba y mantengámosla puesta ahí para poder caminar en esta tierra como gobernantes que el Señor nos mandó, representantes del reino de los cielos aquí a la tierra, y no adueñarnos de nada, porque todo lo que está aquí o aquí se va a quedar. Y qué vergüenza va a ser cuando personas que se adueñaron de la obra, se adueñaron de personas, se adueñaron de ¿de verdad? Porque va a ser una vergüenza realmente. Entonces, tenemos que mirar y aprender, ¿verdad? Pero eso es lo que a mí me ha enseñado el Señor, a esperar en el Señor y aceptar su voluntad, que es lo más difícil, ¿verdad? Cristo dice en la Biblia, ¿verdad? Que él oró y le dijo, hágase tu voluntad y no la mía, pero tres veces le dijo, ¿verdad? Si fuera posible, pasara de mí esta copa. Sí, Cristo se sintió solo, sí, Cristo se sintió abandonado, y no fuera que el Padre lo abandonó, sino que como el Señor, porque yo le pregunté, ¿por qué abandonaste a tu hijo? Y el Señor me habló y me dijo, no, yo nunca lo abandoné, pero todos los pecados del mundo le cayeron encima que ya no lo miré. O sea, como que se perdió de la vista del Padre, pero fue un instante, ¿verdad? De todos los pecados, porque en un instante Jesús se convirtió en el basurero del mundo. Toda la basura nuestra cayó sobre él cuando él es juzgado, ¿no? Todos nuestros pecados, ahí cayó la homosexualidad, ahí cayó los abortos de niños, ahí cayó todo eso, ¿verdad? Todo lo que hoy nos puede perdonar nuestro Señor, cayó sobre nuestro Señor Jesucristo. Y por eso Él es el campeón de campeones, digno de admirar, porque Él, a través de su resurrección, nos ha dado vida eterna, una completa vida eterna. No hay nada que Cristo no pueda perdonarnos. Así que ahí está nuestra confianza. Al menos esa es la manera como yo vivo, hermano Carlos. Ahí la hermana Blanca le va a explicar su parte de ella. Amén.
1: Amén, aleluya. No, qué glorioso escuchar eso. Y bueno, no solamente sintió el abandono, de padres, sino que también los discípulos. Recibió el abandono también de los discípulos. Y bueno, hermana Blanca, ¿qué puedes aportar antes de que se nos vaya a Guatemala? Que está en Guatemala.
0: antes que me vaya a dormir, ¿va?
1: No puede dormir, hermana, porque esta vigilia.
0: Como dice la profeta, es que tengo que madrugar. Aleluya, gloria a Jesucristo. Pues todos pasamos, ¿verdad? Yo pasé mi momento paro, no de horas ni de meses, de 3 años. Yo creo que ya lo compartí aquí en estas plataformas digitales, pero bueno, sí, 3 años, como estamos hablando aquí, que de entregarnos al Señor, de rendirnos a Él, de decirle a Él sí, de doblegarnos al Señor, y el enemigo huye, pues, porque de ver que en toda circunstancia nosotros decimos sí al Señor y no a nosotros, ¿verdad? Sí, yo pasé como ese hombre que no lo sanó el Señor en las filas del cristianismo y se fue al centro espiritista y ahí lo sanaron, pues su final, ¿va? Bueno, sí, yo pasé un tiempo, 3 años, con un dolor en lo que yo le llamo, no sé cómo le llaman ustedes, la boca del estómago, le digo yo, que es la parte de arriba del estómago, la boca del estómago, un dolor de día y de noche. El médico que me atendieron varios médicos, hermanos. Uno se cansó, ¿ves? Se cansó porque me dijo, le he dado la mejor medicina y radiografía. Y usted no le aparece gran cosa. ¿Qué tiene? Dios mío. Bueno, era un dolor. Y yo oraba por las hermanas que llegaban a atención en ministración. Y yo para disimular mi dolor de físico, le decía, ínquese hermana, le decía yo así, ínquese hermana, voy a orar por usted, pero era que se hincara para que no me viera, porque yo me tenía que apretar mi estómago con una mano y con la otra pues la imponía en sus hombros para orar por ellos, y yo me apachaba mi estómago para disminuir un poco el dolor, porque también me dolía al orar por la gente, y en fin. Y así pasé 3 años, 2 años, 3 años, y sí, pero Dios en ese lapso de trato nunca nos abandona, no nos deja. Somos sus hijos, siempre envía sus consuelos, siempre. Él me dio una palabra, y bueno, en fin, que bueno. Me dio el Salmo 40, pacientemente esperé a Jehová y era 3 años de recitarlo, pero Él me lo dio, brotaba en mi corazón. Hasta un día tomé la decisión, esta es la que espera el Señor, como Jesús en Getsemaní. Yo tenía ese pasaje, pero no me dio tiempo, porque lo mencionó aquí la profeta. Jesús, en este mismo tema estaba Getsemaní, Jesús en Getsemaní. Ya no lo mencioné. Me gustó que la profeta haya mencionado ahí, ¿verdad? Pero lo que el Señor me dio de Getsemaní, Jesús en Getsemaní, era su rendición, ¿verdad? Hágase no como yo, que el vaso era duro, ¿va? Beberlo. Pero hágase como tú y no como yo. Ahí se rindió Jesús. Bueno, es como Jacobo, cuando el ángel, ¿verdad? Ya ve que Jacob peleó con el ángel, pero Dios estaba esperando la rendición de Jacob. Cuando se rindió Jacob, ahí ya obtuvo la... Vénceme, va, vénceme, vénceme. Es más que todo, va. Ahí, bueno, lo mío fue, a los 3 años como que me vino la reacción, la recapacitación. Y le dije, Señor, le dije, ya, porque ya 3 años llevar eso, pa, es duro, un dolor constante día y noche. Bueno, y una mañana me paro y le digo, Señor, si tú me sanas, yo estoy bien comprometida con el Señor, bien comprometida. Alabado sea Jesucristo, pero me lo ha sacado, Claro, así como Ana va que le sacó a Samuel. Así, mero. Bien, comprometida con el Señor, pero no ha sido fácil. Le dije, Señor, si tú me sanas y me liberas de este padecimiento, yo te voy a servir y te voy a seguir. Si tú no me sanas y si tú no me liberas de este padecimiento, yo te voy a seguir y te voy a servir. Y si de esto, yo era joven, y si de esto, ¿qué joven se quiere morir? Pero era tanto, ¿verdad? Y si de esto voy a morir, está bien, Señor, como va, hágase tu voluntad. Está bien, Señor, estoy dispuesta. Haz lo que tú quieras. Aquí estoy. El Señor estaba esperando que yo me rindiera. Por eso no me niego. Todo lo que me llama el hermano Carlos, predica ahora. Amén, le digo amén, amén, amén. Bendito sea el nombre de Cristo. Y sucede. En la mañana fue. En la noche me esperó el Señor que fuera a dormir. Porque me habló en sueños, ¿verdad? Me habló en sueños. Dios envió un personaje en mi sueño. El personaje levantó la mano al cielo y dijo, la orden es dada. Y me puso la mano en la boca del estómago y fue arrancado aquello que tanto el dolor y desapareció. Wow. Desde entonces, pero qué comprometida la que me hice con el Señor. Él estaba esperando eso de mí. Hoy yo no me puedo resistir porque me acuerdo, y esto no lo he hecho yo solo una vez, lo he hecho, esa fue una y ahorita, pero ahorita es, yo estoy en otra etapa, esa fue en mi juventud y yo seguí sirviendo al Señor, todo, y a mí no me salían los trabajos seculares, bueno, en fin, y bueno, yo ahorita estoy en otra etapa. Y entonces yo le recuerdo al Señor, acuérdate que tú me hiciste un llamado, yo me comprometí contigo y se abrieron las plataformas digitales para predicar. Y estamos aquí a diestra y a siniestra en todo lugar donde Dios nos permite, nos regala. Pues Él sabe hasta dónde, ¿verdad? Porque ya la edad pues ya no es la misma, pero Dios siempre tiene. Como decía una hermana ya grandecita, la hermana no sabía leer ni escribir, pero era predicadora. Y tenía una unción para predicar. ¡Uf, vale! La hermanita no sabía leer, pero era predicadora a su manera, campechana, pero predicaba. Predicaba en la radio. Dijo, Señor, dame trabajo, le dijo. Ya grande la hermana, pero yo quiero un trabajo sentada, le dijo. Dame, Señor, un trabajo sentada, le dijo. Y la mandó a la radio. La radio que hay aquí, que tiene mucha frecuencia. Ahí salía la hermana predicando sus días que ahí, que pagaba, que le daba, yo no sé. Pero ahí hasta que el Señor se la llevó. Pero ella salía en la radio, salía predicando. Entonces, aquí estamos, hemos pasado, pero nos hemos decidido y nos hemos determinado por el Señor. Y el Señor sabe recompensar ampliamente. Yo miro la bendición de Dios, miro su mano, miro su provisión, porque Él sí recompensa. Aleluya, gloria a Jesucristo. Amén.
2: Amén. Hermana Blanca, antes de que se vaya, lo mismo que usted vivió, yo lo viví, pero 3 días. Igual, un dolor en la boca del estómago y solamente dormía 1 hora y de ahí 4 horas con aquel dolor horrible. Comía lo que comía, lo vomitaba, tomaba agua, lo vomitaba. 3 días y no resistía nada en mi estómago y no podía dormir del dolor. Entonces, yo no sé si ustedes se acuerdan, había unos cassettes, eran unos VHS que le dicen,
3: de que podíamos mirar películas en estos cassettes grandísimos, ¿no?, que se ponían en la televisión. Y mi esposo me había comprado un libro, unos videos que se llamaban El libro de Mateo, y que era toda la vida de Jesús. Y bueno, mi esposo ya no sabía, porque él oraba por mí, me ungía, reprendía, qué es lo que no hacía.
0: Sí.
3: Y entonces él viene y me dice, él se acordó, me dice, la palabra sana, dijo él. Y él me puso el video, este video, ¿no? Eran 4 horas del video, una hora cada, eran 4 videos, una hora cada video. Y mientras estaba la palabra, se me quitaba el dolor y podía dormir. Pero si se terminaba el video y no lo cambiaba, era como que otra vez me metieran un estaque en el estómago. Y me despertaba con el dolor horrible. Y otra vez él ponía el video y me volvía a dormir. Y al último me desperté en esa parte donde el Señor Jesús está en Getsemaní. Y dice, si fuera posible, pasara de mí esta copa. Y entonces terminó esa parte y me volví a dormir un ratito y otra vez. Y dice, de la misma manera vino y volvió a orar y dijo, si fuera posible de mí, a la tercera vez. Ahí fue donde el Padre me habló y me dijo, si fuera posible que pasara de ti esta copa. Mas sin embargo, quiero que ores por los enfermos, así como tú sientes ese dolor, como sientes esa desesperación. Quiero que ores por los enfermos, para que ellos sanen. Inmediatamente se me quitó el dolor, pero fueron 3 días. 3 días con ese dolor en la boca del estómago, hasta que el Señor me enseñó el propósito, obviamente, ¿no?, que tenía que yo sentir ese dolor, para poder sentir el dolor de aquellos que están enfermos, para poder orar por ellos. Entonces, me impactó lo que estaba diciendo, porque es como, usted lo vio 3 años, gloria a Dios, yo solo fue 3 días.
0: Y fue 3 años, pero yo creo que es la dureza del corazón del hombre, pienso, porque él quería que yo me rindiera, que yo me determinara a servirle. Pues yo le estaba sirviendo a él en su obra. Pero él trajo ese trato para mí que salió de lo profundo de mi ser y decir, si lo haces o no lo haces, yo de todas maneras te sigo y te sirvo. Yo no. Entonces yo pasé ahorita, hace 10 años pasé una prueba más dura que esa. Wow. Pero como aquella vez la determinación fue muy profunda en mi ser. Yo voy a mencionar estas palabras en el nombre del Señor y espero la ayuda de mi Padre. Espero su ayuda, su fortaleza.
4: Amén.
0: Que no me va a dejar, pero a mí me ha pasado mucho, mucho, mucho, muy fuerte. Pero he tomado la determinación de no dejar al Señor.
4: Amén.
0: Hasta este momento, hasta este minuto en el que estamos, tengo la determinación que todo me puede pasar. Hay una cosa que sí hice un pacto con Dios. Hay una cosa que yo hice un pacto con Dios, que todo lo puedo pasar y que no lo voy a negar. No me voy a retraer y a huir del Señor y alejarme, todo menos una. Yo hice un pacto con Él y le dije, guárdame de esto, porque esto sí no lo soporto, y tú lo sabes que no. Para que yo no me amargue contra ti, no pelee contigo, guárdame de esto y lo demás lo pasaré, que no valdrá más que tú. Entonces aquí yo sigo, yo permanezco en medio de luchas, de pruebas, pero como que tuviera una anestesia de fortaleza de Dios, que yo sigo adelante y nada me hará retroceder con la ayuda y la fortaleza de Él. Porque en nosotros no tenemos nada, no tenemos fuerza, pero yo confío en Él porque... Si yo les contara lo que yo atravieso, nadie lo soportaría. Pero aquí estoy parada de pie con la fortaleza de Él, puesto mis ojos en Él. Y como les dije, yo hice un pacto con Él y que le dije que una sola cosa no la permitiera en mi vida y que lo demás lo pasaría. Entonces yo espero a mi Señor cada día, lo amo, lo busco, lo sirvo en lo que Él me concede, con lo que Él me permite, y sigo con la fortaleza de mi amado Señor. Amén y amén.
1: Bueno, yo creo, hermana, que hemos pasado proceso para la profeta, yo también, y que morir. Yo pienso que a los que todavía no nos necesita el Señor a mí. Él quiere que nosotros hagamos la labor, el trabajo, porque pues hay mucho pueblo dormido. Yo creo que somos un puente que Dios está usando por las plataformas. Hay mucho que hacer. Así que, hermana, pues Dios le bendiga, bendiciones. Ahí estamos pendientes.
0: Amén. Bendiciones, profeta.
3: Bendiciones, sierva. Muchísimas gracias por esas palabras tan, tan tremendas. Y sabemos que sí, que ustedes nos llevan mías enfrente. que Dios nos dé la fuerza.
0: Amén. Amén. Confiamos en Dios. Amén. Bendiciones. Bendiciones, evangelista Carlos.
1: Igualmente, hermana. Bendiciones. Dios le bendiga.
0: Amén.
1: Bendiciones. Bueno, profeta, qué glorioso los tratos diferentes. Cada uno tenemos tratos diferentes y que son aprendizajes que tenemos cada uno de nosotros y que Dios se glorifica en medio de todo lo que nos pase y no hay que cuestionar a Dios, simplemente Señor, hágase su voluntad. Y la voluntad del Señor es de que la gente quiere más palabra. ¿Qué más puede aportar, profeta, en esta noche?
3: Bueno, como decía la sierva, ¿verdad? Algo que el Señor a mí me enseñó, me dijo, no anheles el llamado o el ministerio de nadie porque tú no sabes el costo de la paga, ¿verdad? Que se va a llevar, ¿verdad? Ese costo, esa paga, ¿no? Porque cada uno pasa esos tiempos, ¿no? Como decía la sierva, no sé lo que está pasando, ¿verdad? Pero pienso que cada uno, como usted ya sabe, hemos pasado tiempos difíciles, muy difíciles, de dejar ir, de permitir que Dios guarde nuestro corazón de lo que hemos vivido, porque muchas veces hemos vivido traiciones, hemos vivido calumnias, hemos vivido enfermedades, como por ejemplo en el caso de mi esposo, él tenía asma desde nacimiento, ¿verdad? Y hasta que él ya era a los 30 años, Dios lo llama de pastor y tiene que ir a las montañas a ministrar estos varones, ¿no? Y le pegaban esos ataques de asma tan horribles. Y al final el Señor lo sana, pero fueron 8 años de guerra espiritual para que viniera y lo sanara completamente, ¿no? Para continuar haciendo la obra. Entonces, sí pasamos tiempos difíciles, sí pasamos tiempos duros, tanto con nuestras familias. Creo que la hermana Blanca es viuda, ¿no? No sé si, pero me pareció escuchar que ella, su esposo ya partió con el Señor.
1: Ya sé.
3: Uh-huh. Y esa es una, pienso yo que es algo difícil, ¿no? Continuar la obra en siendo viuda. Yo lo he visto en mi mentora, ¿no? Ella tiene 79 años, va a cumplir 80. Y el esposo de ella partió no hace mucho, que era unos 8 años atrás.
2: Y sí, fue duro para ella. Y como ella lo dijo, ¿verdad? Ustedes, le dijo a los de la congregación, porque era un apóstol el que falleció. Y yo miré todos los hijos de él, de espirituales, de él llorando, ¿no? Y ella se paró y dijo, ¿verdad? Ustedes han perdido a su padre espiritual. Dice, el Señor se lo ha llevado, pero yo perdí a mi amante, dice, a mi compañero, dice. Y ella, pues, estuvo sentadita 3 años y otra vez se volvió a levantar y pasó ese tiempo de luto. Y, pues, sí, ella, pues, nos enseñó mucho, ¿no? Porque muchas veces cuando un pastor pierde a su compañera, estoy mirando yo que se casa muy rápido, ¿no? Tengo una amiga mía que falleció, su esposo quedó viudo, al año se casó, pero ahora está separado. Entonces, hay un tiempo que si no sabe uno pasarlo, ese tiempo de luto, no van a acabar bien las cosas, ¿verdad? Y yo sé que he escuchado yo prédicas de pastores, ¿no? Y sí me ha dolido mi corazón cuando se muere su esposa y la prédica es, no es bueno que el hombre esté solo, o sea, buscándole otra compañera, porque cuando cuando la pastora muere, cuando el pastor muere, se murió el padre de la casa. O sea, ese es algo que no solamente es la persona que perdió la persona, sino es toda la congregación perdió eso, esa persona. Entonces, como que no dejan recuperar la congregación del dolor y como que ya hay un reemplazo. Y eso pues daña mucho las congregaciones. Entonces, sí, yo pienso que se tiene que ejercer mucha sabiduría. Yo no he pasado esa situación. Me imagino que ha de ser una situación bastante dura. Pero sí, los pastores tienen que entender que no solamente ellos perdieron a su compañera, sino la congregación perdió a su pastora o el pastor, ¿verdad? Entonces, somos líderes de una congregación, una familia, una iglesia es una familia, y por eso tenemos que tener mucha sabiduría de cómo manejar estos asuntos. Yo sé, me dijo, ahorita hablé con uno de mis amigos, un pastor amigo mío, y le dije, pues se me hace extraño que una pastora murió en febrero, y ahorita ya en septiembre el pastor ya se está casando. Y me dijo, me preguntó el hermano amigo mío, me dijo, es muy mayor el hermano. Y le dije, bueno, como de mi edad, ¿verdad? Ya voy a cumplir 60. Y me dice, bueno, entonces ellos piensan que no tienen mucho tiempo y quieren seguir disfrutando lo que no disfrutaron en ese tiempo, ¿no? Pero bueno, yo veo que la mujer es más fácil que quede sola por un tiempo, pero como que los hombres no dan mucho tiempo ahí y a veces se cuestiona si realmente amaron a su cónyuge. Entonces, son cosas difíciles que pasan los siervos y las siervas de Dios, obviamente, pero son tratos, ¿verdad? Tratos del Señor, tratos que a veces solo Dios sabe hasta dónde vamos a caminar y cuánto tiempo vamos a caminar. Por eso, algo que el Señor me dijo, disfruta el tiempo, ¿verdad? Hay tiempo para todo, pero disfruta ese tiempo, ¿verdad? Y es importante conocer la asignación que Dios tiene para nosotros, para continuar en nuestra asignación sin perder la visión. Amén, hermano Carlos.
1: Hermana, yo pienso que, pues, bueno, la mujer, yo conozco mujeres que se han mantenido sin casarse. Y bueno, pues también, otra vez, porque también el trato, muchas dicen, pues, ¿para qué seguir si el trato que tenía no era bueno. Entonces, ¿cuánta mujer, no se diga de la iglesia y fuera de la iglesia, han tenido una vida tremenda? Que el hombre siempre fue un hombre machista. Y yo creo que existe el machismo, pues,

¿verdad? Él mató a Urías y miramos que rápido se casó con la viuda de Urías y pensó, bueno, pues nadie sabe, nadie sabe lo que pasó, hasta que viene el profeta Natán, ¿verdad? Y trae esa palabra profética de decirle a David y la consecuencia que trae, ¿verdad? Para eso. Entonces, hay mucha ocultismo en la congregación. Hay muchas cosas ocultas muchas veces. Y Dios tiene que traer esa palabra profética para enderezar lo que Dios está haciendo. Algo que estaba leyendo hoy en la madrugada, porque pues mi esposo está haciendo la parte, esta semana toca la intercesión de los varones. Entonces a mí me gusta aprovechar para leer la Biblia, para pasar un tiempo en la presencia de Dios, ¿verdad? Y escuchar lo que el Señor tiene, ¿verdad? Pero estaba leyendo hoy donde el Señor habla en Ezequiel, el libro de Ezequiel, y dice así, ¿verdad? Y vino a mí la palabra del Señor diciendo, está en Ezequiel 13, vino a mí la palabra del Señor diciendo, hijo de hombre, profetiza contra los profetas de Israel que profetizan y di a los que profetizan por su propia inspiración, escucha la palabra del Señor. Entonces, esta es una advertencia contra los profetas. Entonces, sabemos que hay pastores malos, sabemos que hay apóstoles que se dicen ser apóstoles y no lo son, dice la palabra en el libro de Apocalipsis. Sabemos que la Biblia dice que no nos hagamos muchos maestros, sabiendo que tendremos mayor condenación si nosotros no vivimos lo que predicamos. Entonces, hay advertencias en la Biblia y también hay tipo de ovejas, y eso es algo que yo les he enseñado en la iglesia a los que nos ayudan, ¿verdad? Los que tienen células, ¿verdad? Donde entender que hay qué tipo de ovejas es con la que estamos lidiando, porque también Dios va a juzgar la oveja, dice la Biblia, de oveja, dice que va a traer un juicio de oveja a oveja. Y habla del tipo de ovejas que hay en la iglesia y cómo esas ovejas van a ser juzgadas por el mismo Dios. Entonces, nosotros tenemos que, como siervos de Dios, especialmente como profetas, ¿verdad? Mirar qué es lo que Dios nos está advirtiendo a nosotros. Y aquí dice, ¿verdad? En Ezequiel 13, así dice el Señor, ay de los profetas necios que siguen sus propios espíritus y no han visto nada. Como zorras entre ruinas han sido tus profetas, oh Israel. No habéis subido las brechas, y dice ahí, no habéis subido a la brecha, ni habéis levantado un muro alrededor de la casa de Israel, para que pueda resistir en la batalla en el día del Señor. Aquí estamos mirando que parte del profeta, del ministerio profético, es levantar un muro de protección. Y eso tiene que ver con la intercesión. Eso tiene que ver con ponerse en la brecha. O sea, hay gente que le gusta andar profetizando aquí, profetizando allá, y como dice, como apantallando a la gente por lo que profetiza, porque la profecía es un don, ¿verdad? Es un don y si Dios va a usar ese don como Él quiera. Pero el trabajo ministerial de un profeta no solo es profetizar. Hay muchas cosas que Dios ha llamado al profeta a hacer y una de ellas es interceder por el pueblo. Lo miramos en Samuel, que Samuel dice, no pecaré contra Jehová dejando de orar por vosotros. Entonces, es fácil para una persona ir y pronunciar un juicio y no orar por esa persona. Y eso lo miramos en este profeta Jonás. Y a mí el Señor me habló mucho y me dijo,

0: mira, no quiero que seas como Jonás. Jonás era un profeta, pero no era un intercesor. Y eso está escrito en uno de mis libros, ¿no? Donde dice, no todo intercesor es profeta y no todo profeta es intercesor. Porque muchas veces han predicado que todos los profetas son intercesores y no es verdad. No es verdad. Porque Jonás no quería que el pueblo de Nínive se convirtiera. Mire usted qué cosa más bella de que Dios lo mande a usted a un pueblo malvado, como en el caso de los ninivitas, y que todos se conviertan, desde el rey hasta la gente. Qué hermoso sería para un evangelista decir, wow, todo mundo se convirtió, se arrepintieron, ayunaron, y el Señor los perdonó. Pero miramos que Jonás no quería eso. Jonás quería ver chicharrón, él quería ver que murieran, ¿verdad? Y me gusta leer, porque el Señor siempre me ha advertido, mira, ten cuidado que esto no vayas a hacer, ten cuidado que esto no vaya a dejarlo de hacer, ¿no? Y aquí dice, ¿verdad? Y dice en el 6, ¿has visto falsedad? Y dice, adivinación mentirosa. Los que dicen el Señor declara cuando el Señor no ha enviado, no obstante esperan el cumplimiento de su palabra. No habéis visto una visión falsa y habéis hablado una advertencia mentirosa cuando decís el Señor declara y yo no lo he hablado. Entonces, tener cuidado de no andarnos inventando una profecía o de profetizar nuestras buenas intenciones. Y ahí dice, por tanto, así dice el Señor, por cuanto habéis hablado falsedad y habéis visto mentira, por tanto, he aquí, yo estoy contra vosotros, declara el Señor. Y dice, estará mi mano contra los profetas que ven visiones falsas y hablan adivinaciones mentirosas. No estarán en el consejo de mi pueblo, no serán escritos en los libros de la casa de Israel, ni entrarán en la tierra de Israel, y sabréis que yo soy el Señor. Entonces, ¿qué sucede cuando nosotros hablamos de este tremendo ministerio profético? ¿Qué es ese ministerio profético? Lo que se le ha permitido al profeta, ¿verdad? El hombre o la mujer de Dios, es que el lienzo, los lienzos del Señor están abiertos para que nosotros los leamos. Ahora bien, hay diferentes tipos de profetas y hay diferentes profetas. Uno de los profetas es el profeta de la casa, o sea, de la iglesia, donde lo pusieron, en el territorio donde va. Cuando yo empecé a profetizar, yo era maestra de niños. Yo todavía no había sido ungida para profetizar. Sin embargo, el Señor comenzó a usarme con la profecía. Y hasta hoy día, esas niñas a las que el Señor me permitió darles esa palabra profética, me las he encontrado y me han dicho, sierva, mire que la palabra profética que usted me dio se cumplió. Entonces, allí Dios me fue dando como la certeza de lo que había puesto en mí era del Señor. Después, cuando el Señor me levanta, bueno, pues no me gusta decir la palabra me levanta, ¿verdad? Porque es como que Dios levanta unos, no, me llama, ¿verdad? Y mi esposo empieza a ser discipulador. Yo comienzo a trabajar con la profeta, con la pastora, la líder de la casa, la pastora, la esposa del pastor. Y en ese tiempo yo empiezo ya a profetizar en medio de la congregación. Y en ese momento, pues claro, llegó mi pastor y me dijo, hija, dale, Dios te ha ungido y te ha llamado y te ha dado ese llamado profético. Entonces, esa palabra profética empieza a fluir con más fluidez en la casa, o sea, en la iglesia. Pero mi esposo, Dios lo unge para salir de obrero, y el obrero pues tiene el trabajo de salir de la congregación e ir a otras congregaciones, y allí yo voy y lo voy acompañando, y como esposa del obrero, obviamente Dios me empieza a trabajar en la parte profética fuera de la iglesia. Pero ya yo no me fui porque quise, ya yo me fui porque ya había un llamado para mi esposo, y estando en el Distrito Federal, mi esposo predicando, yo ahí estaba también, y ahí estaba profetizando, el Señor nos llama y nos dice que vamos a comenzar una iglesia. Eso fue en el 99, y regresamos a California, y salimos ya ungidos en el 2001, ya como pastores, y ya yo ya pues tenía, como dicen, el manto profético. O sea, ya el Señor ya no era solo un don profético, ahora ya era un ministerio profético. Entonces, siempre que yo profetizaba, antes de profetizar, yo tenía sueños que me daban un lienzo, que yo miraba que este lienzo venía del cielo y yo lo podía leer. Entonces, dice el libro de Isaías 29, porque el Señor ha cerrado sobre vosotros, dice, porque el Señor ha derramado sobre vosotros espíritu de sueño profundo, y han cerrado vuestros ojos los profetas. Entonces, ¿qué sucede cuando una congregación no tiene profetas? No hay profetas. Es porque en esa congregación hay un espíritu de sueño profundo. Voy a ponerlo de esta manera. En una congregación tiene que haber pastores, tienen que haber evangelistas, tienen que haber profetas, tienen que haber maestros en una congregación. Tienen que desarrollarse esos ministerios para que la congregación pueda ser una congregación sana. Si en esa congregación no hay profetas, hay un peligro que no hay, como dice la Biblia aquí, los ojos. O sea que el profeta es el que mira. ¿Cómo vas a ver un pastor que ahí hay una bruja si no hay un profeta que diga, hey, esta persona es bruja? Yo he ido a congregaciones donde he profetizado y el Señor me ha dicho, aquí hay una bruja. ¿Y dónde está? Y la saco. Ven para acá. Y ahí se manifiesta. Y cuando la bruja se manifiesta y el Señor la saca o la libera, miramos que los milagros se sueltan. Entonces, hay algo que detiene el fluir en una congregación. Por eso es que la congregación tiene que orar. Porque si no hay dones en la congregación, la iglesia está desnuda, no tiene protección. Entonces, una iglesia tiene que tener evangelistas, personas que estén dando a luz y que traigan ese fluir de personas que están llegando a la congregación. Y si no hay evangelistas de la iglesia, tienen que levantar, orar, porque dice la Biblia que oremos para que Dios envíe obreros a la mies. Y los evangelistas son los obreros, ellos son los pies, son las botas de la calle, ellos son los que van y tienen el corazón de ir a traer al perdido, al necesitado, al hambriento, al homosexual, a la viuda. Ellos son esos que van y salen y que traen, ¿verdad? Y el maestro es el que empieza a enraizar la palabra tanto en niños como en personas para que la gente crezca y ya no sean niños. Si hay un pastor que tiene este conocimiento de la palabra, es hermoso porque puede ser un maestro y entonces uno va siendo instruido. El apóstol que fue mi pastor es un maestro de la palabra. Yo nunca he visto a nadie desglosar la palabra como se me fue desglosada cuando yo era una niña espiritual. Era algo que yo, mi cuaderno con mi lápiz ahí escribiendo y no se caía ni una palabra en el piso, porque yo aprendí mucho de la palabra que se me fue enseñada. Y es que ese ministerio, este tipo de ministerio, tiene esa bendición, ¿verdad?, de traer la palabra. Hay otros ministerios que son más evangelísticos y la palabra es como para niños, ¿verdad? Porque eso es lo que sucede con el evangelista. El evangelista trae palabra para el nuevo convertido. Casi no, la palabra no es muy profunda, ¿no? Pero es una palabra necesaria para alcanzar las almas que no conocen a Dios, ¿verdad? Él tiene ese corazón y tiene esa gracia y esa habilidad de atraer la persona para que se convierta a Cristo. Pero se necesita el cuidado de un pastor, el amor, la paciencia que tienen los pastores, la humildad para darle de comer a esas ovejas, ¿verdad? Y luego el maestro, obviamente, trae esa palabra profunda. Y el profeta es aquel que trae limpieza y que es esa persona que va a confrontar el corazón de aquellas personas que están mal. Y aquí dice, porque el Señor ha derramado sobre vosotros espíritu de sueño profundo. Él ha cerrado vuestros ojos, los profetas. Entonces, cuando una iglesia no tiene profetas, puede caer ahí un sueño profundo. ¿Qué quiere decir? Que no va a haber fuego del Espíritu. No va a haber fuego en el altar, muchas veces. Entonces, la gente va a ser como muy pachorruda. No va, ellos van a venir a todo lo que tiene que ver con comida. A una fiesta, una quinceañera, se hace una taquiza, ellos van a llegar. Pero lo que es una intercesión, lo que es una vigilia, lo que es, va a ser muy difícil porque hay un espíritu de sueño profundo. Y dice ahí, y ha cubierto vuestras cabezas los videntes. Desde aquí vemos dos tipos, uno es el profeta y el otro es el vidente. Los dos tienen el don de, porque un profeta puede ver, puede tener visiones. Pero el vidente, el profeta vidente, ese es el que mira las impresiones en el espíritu. Muchos sueños proféticos, muchas visiones, más que la profecía. Obviamente, pues yo opero en lo que es la visión, opero en la profecía, pero en todo eso, pero ya este es un ministerio. Pero ya con respecto a la iglesia, tiene que haber profeta. Porque el profeta es como el cuidador del muro. Y dice, y las visiones serán para vosotros como las palabras de un libro sellado. Mire usted, te van a ver personas que tienen visiones, pero que no hay alguien que interprete. Entonces es como un libro que está sellado. No se va a romper ese sello. Y hay cosas tan hermosas que Dios le regala a la congregación, porque las congregaciones son como las esposas del Señor. Y Él le da ciertas joyas. Esas joyas son pastores o hermanos o personas de la congregación que están ayudando, apoyando en nuestra congregación. Por eso uno como pastor debe valorar las personas que están allí, porque esos son regalos de Dios para la congregación. Mire usted qué hermoso el regalo de tener como amigo al hermano Carlos. No todos tienen el amigo del hermano Carlos, la amistad de él, la confianza, ¿verdad?, del hermano Carlos, de dejarnos predicar, de abrir esa puerta, ¿verdad? Pero ¿cuántas personas han menospreciado a las personas y han cerrado la puerta a bendiciones que pudieran haber obtenido? Y aquí dice, la visión será para vosotros como las palabras de un libro sellado, que cuando se le da al que sabe leer, o sea, al profeta, diciéndole, lee esto, por favor, él dirá, no puedo, porque está sellado. Entonces, aquí vemos el peligro de no tener profetas en una congregación. Por eso hay que orar, ¿verdad? Y que sean profetas genuinos, no profetas adivinos, ¿verdad? Porque aquí dice en Ezequiel 13, han visto visiones falsas y adivinación mentirosa. Los que dicen, el Señor declara cuando el Señor no lo ha enviado. No obstante, esperan el cumplimiento de su palabra. Y dice, no habéis visto visión, dice, visión falsa y habéis hablado una adivinación mentirosa cuando decís el Señor declara y no ha declarado. Por tanto, así dice el Señor Dios, por cuanto habéis hablado falsedad y habéis visto mentira, por tanto, he aquí yo estoy contra vosotros, declara el Señor. Y dice el 9, y estará mi mano contra los profetas que ven visiones falsas y hablan adivinaciones mentirosas. No estarán en el consejo de mi pueblo. No serán inscritos en el libro de la casa de Israel. Ni entrarán en la tierra de Israel. Ni entrarán en la tierra de Israel y sabréis que yo soy el Señor. Si porque han engañado, y ahí dice, si porque han engañado a mi pueblo diciendo paz, cuando no hay paz. Entonces, aquí está el problema. El problema es cuando nosotros sabemos que estamos en un tiempo de guerra y hay gente que dice, no, no estamos en guerra, estamos en paz. ¿Verdad? Que estamos viviendo tiempos de guerra. Yo espero que usted sepa, mi amado, mi amada, que estamos viviendo tiempos de guerra. Especialmente en este mes. Estamos entrando en el mes de otoño. Cuando miramos nosotros cómo opera en los tiempos del Señor. Ya viene Halloween. Y ahorita los satanistas, los santeros, los hechiceros, están al 1000 por hora metiéndole al ayuno, haciendo conjuros, haciendo pactos. Robándose niños para hacer derramamientos de sangre, robándose gatos negros, gatos blancos, están haciendo todo este tipo, preparándose para ese día. ¿Y la iglesia qué está haciendo? La iglesia, fíjese bien, este es el tiempo donde las iglesias comienzan a quedarse vacías, porque la gente está dormida, porque la gente está ocupada. ¿Y cómo los ocupa el diablo? Facilito. Gastando dinero porque ya viene el Día de Acción de Gracias. Gastando dinero porque viene Navidad. Gastando dinero porque viene el Año Nuevo. Gastando dinero porque... Y tienen que trabajar el doble porque quieren ellos quedar bien con la familia, quieren quedar bien con los amigos, quieren quedar bien con los regalos. Pero la iglesia es cuando dejan de diezmar, dejan de aportar y están bien ocupados. Que las graduaciones, que las cenas de las empresas y todo esto. Pero ahí dice, sí, porque han engañado a mi pueblo diciendo paz, cuando no hay paz. Y cuando alguien edifica un muro, he aquí, ellos lo recubren con cal. Entonces, aquí está el problema. Hay cosas que no se deben de tapar. Hay cosas que se deben de decir. Y hay cosas que se deben de hablar. Y como hay pastores que muchas veces caen en adulterio y no hay quien les diga la verdad. Entonces, están recubriendo de cal este muro que dice la palabra de Dios que se tiene que poner. Y dice ahí, ¿verdad? Y di pues a los que lo recubren con cal, que caerá, vendrá una lluvia torrencial y caerá a vosotros piedra de granizo y dice ahí, se desencadenará un viento huracanado. He aquí cuando el muro haya caído, yo, dice, no os preguntéis dónde está la cal con que lo recubréis. Por tanto, así dice el Señor Dios. En mi enojo haré que un viento huracanado se desencadene también por mi ira. Dice ahí, vendrá una lluvia torrencial y granizo para consumirlo con furor. Hace años yo tuve una visión, hace muchos años, de una congregación. Yo había llegado a la congregación, la pastora salió a mi encuentro a saludarme y yo veía que me saludaba, pero había entre nuestras manos como una danza. De repente me saludó y me tocó a mí predicar. Me acuerdo que yo traía en ese sueño una chamarra de cuero que yo ya no la uso. Y me pusieron, yo no sé si usted ha visto como unas escalinatas, como cuando uno va a un circo, que hay una de esas, eran así las sillas. Y me sentaron, pero yo sabía que yo iba a predicar. La alabanza estaba, yo levanté mis manos. Cuando levanté mis manos, yo miré un enorme árbol, precioso árbol. Y el árbol al lado tenía un muro, era un muro blanco. Y cuando yo empecé a escuchar la alabanza y la adoración, yo me levanté mis manos y fui suspendida en el aire. Cuando fui suspendida en el aire, quedé entre el cielo y la tierra. Entonces miré el muro y cuando me acerqué, el muro se hizo como los ojos de un águila. Empecé a mirar de qué estaba hecho el muro. Y el muro estaba hecho de caca de gallina. Entonces vino y se encendió una ira dentro de mí contra los intercesores. Y le di la palabra profética. Y me acuerdo que levanté. Así te dice el Señor, el muro que vosotros construiste no existe. Cuando yo levanté la mano y bajé la mano, el muro cayó y el árbol quedó sin protección. Entonces yo le hablé a la pastora y le di el sueño conforme el Señor me lo había dicho. Ahora no hicieron caso de ese sueño y vinieron consecuencias. Vinieron consecuencias. Porque nosotros como intercesores tenemos que orar por las debilidades de los pastores y de los ministros para que Dios trabaje en esas áreas. O sea, el muro de protección es la oración. Y esa oración va a estar ahí mientras la persona es débil hasta que esa persona misma construya un muro. ¿Qué quiere decir? Si el pastor es ojialegre, o sea, usted sabe que hay pastores coquetos que le andan coqueteando a la de la alabanza, que le andan coqueteando a la secretaria, ¿verdad? Entonces ahí es donde uno está fijándose como intercesor y tiene que clamar por ese pastor hasta que Dios le muestre, ¿verdad?, que como Sansón deje de jugar con el pecado. Pero también hay advertencias de parte de Dios. Y dice aquí en el 14, así derribaré el muro que habéis construido con la cal, lo echaré a tierra y quedará al descubierto su cimiento y cuando caiga seréis destruidos en medio de él. Sabréis que yo soy el Señor. Entonces Dios envía a los profetas como muros de protección. Pero sabemos que el profeta está hablando, está diciendo esto es lo que Dios le molesta. Esto es lo que Dios le está molestando, ¿verdad? Esto es, ahora bien, ¿nos van a juzgar? Nos van a juzgar. ¿Van a hablar de nosotros? Van a hablar mal de nosotros. ¿Le vamos a caer mal a la gente? ¡Ay, Dios mío! Dios mío. Hay una parte en la Biblia donde dice, ¿a quién de mis profetas no persiguieron? ¿A quién de mis profetas no mataron? Eso es cuando van a apedrear a Esteban. Esteban dice esa palabra y por eso matan a Esteban. En ese libro de Hechos, ¿verdad? Cuando Esteban es asesinado y que dice la Biblia que Pablo está sosteniéndole los mantos a ellos, ¿verdad? Está en Hechos 7. donde este Esteban les está hablando la verdad al pueblo de o sea, los judíos que habían asesinado a Jesús. Y dice ahí, ¿verdad? En el libro de Hechos 7:51, dice: vosotros que sois duros de cerviz, e incircuncisos de corazón y de oídos, resistís siempre al Espíritu Santo, como hicieron vuestros padres, así también habéis hecho. Y luego dice 52, ¿a cuál de los profetas no persiguieron vuestros padres? Ellos mataron lo que antes habían anunciado la venida del justo, del cual ahora vosotros os hiciste traidores y asesinos. Entonces, ¿qué sucede? Claro que nos van a odiar por decir la verdad. Pero ahí es donde tenemos que agarrar valor, ¿verdad? Y dice ahí en Ezequiel 13, desahogaré mi furor contra el muro, contra los que lo han recubierto con cal. Y os diré, no existe el muro. Esta fue la palabra que Dios me dio para esa congregación. Ni existen los que los recubrieron, ni los profetas de Israel que profetizaron acerca de Jerusalén y que veían para ella visiones de paz cuando no había paz, declara el Señor. Y tú, hijo de hombre, pon tu rostro contra las hijas de tu pueblo que profetizan por su propia inspiración, profetiza contra ellas. Entonces, aquí estamos mirando algo que pasó en Israel. Y era que Israel tenían ídolos. Ellos tenían ídolos. Y como ellos adoraban a sus ídolos en casa, y también lo hicieron en la iglesia. Y dice en el 18, así dice el Señor Dios, hay de las que cosen cintas mágicas para las coyunturas de las manos, hacen velos para las cabezas de personas de toda talla, con el fin de cazar almas. Cazaréis las almas de mi pueblo y preservaréis vuestra vida. O sea, que hay gente que quiere tener gente en la iglesia, pero no es para que esa persona se convierta. Y ahí dice en el 19, me habéis profanado ante mi pueblo por un puñado de cebada. Que aquí vemos gente que porque le están pagando, porque le dan una ofrenda, no dice la verdad. Y ahí dice, y por pedazos de pan, dando muerte a algunos que no debías morir y dejando vida a otros cuando no deberían vivir. Mintiendo a mi pueblo que escucha la mentira. Entonces, nosotros como siervos de Dios, como profetas de Dios, tenemos que entender que esto no es un juego, que es muy serio. Que un ministerio, yo no puedo desatar un ministerio, no puedo decirle a una persona, ay, así te dice el Señor, tú eres profeta. No, el profeta nace para ser profeta. Se puede activar, se puede entrenar, pero nosotros no podemos decir, ah, tú eres el profeta, porque profetizas. No. El hecho que una persona profetice no lo hace profeta. Puede tener el don de profecía, pero no quiere decir que es profeta. Entonces, tenemos que tener mucho cuidado con los dones, ¿verdad? Tenemos que tener mucho, pero mucho cuidado. Y con la profecía, ser, ¿cómo se dice? Responsables. Algo que yo les digo y que lo hacen en la congregación es grabar lo que se está profetizando. Grabarlo. Porque para cuando se cumpla, aquí está la profecía y mire la grabación. Y qué bonito, ¿verdad? A mí me ha tocado que me han traído profecías y que me han dicho, mire, pastor, esta es la profecía que usted me dio y se cumplió. Mire, profeta, esta es la profecía que usted me dio hace tantos años y ahora la hemos visto cumplida. Entonces, es lindo mirar eso, ¿no? Por eso es importante que grabemos la palabra profética. Ahora bien, para aquellos que están escuchando y que tienen ese, ese don profético, ¿verdad? Es necesario que busquemos la limpieza y que nos agudicemos en lo profético, profundicemos más. ¿Por qué? Porque viene tiempo en donde dice la Biblia, ¿verdad?, que Dios está cerrando los ojos los profetas. En el libro de Segunda de Reyes hay una historia allí en donde miramos, déjeme ver si es Segunda de Reyes o Crónicas, donde miramos al rey Acab, que él llama a los profetas que le profeticen porque él va a entrar en una guerra. Y cuando él entra en esa guerra, él está buscando una guía profética para ver si él sube a la batalla o no sube a la batalla. Y se le junta uno de los reyes, que es Josafat, y le dice, ¿verdad?, mira, subamos a pelear. Pero le dice Josafat, pero hay que consultar a los profetas, ¿verdad? Y mandan a llamar a todos los profetas, ¿verdad? Está en el libro de Primera de Reyes 22. Mandan a llamar a todos los profetas. Y dice que 450 profetas le dijeron a Acab, sube. Sube a pelear, sube a guerrear. Recordemos que Acab era el marido de Jezabel. Este rey de Israel se casó con una sacerdotisa, porque Jezabel era hija de un sacerdote de Asiria. Y por hacer una alianza con esta mujer, entra en la, ¿cómo se dice?, en la línea real de David, esta mujer Jezabel, de Israel más que todo, porque él no era rey de Judá, era de Israel. Y tiene una hija, Jezabel, que se llama Atalía, que usurpa el lugar del rey en Israel. Israel se convirtió en nación a través de David. El rey David juntó las 12 tribus de Israel, hizo una nación de ellas. Y cuando él muere, se las entrega a Salomón. Y Salomón, en el tiempo de Salomón, que fue un tiempo de gloria, en donde Salomón siguió al Señor empezando en su ministerio, dice que él le pidió a Dios sabiduría para guiar al pueblo. Y en los tiempos de Salomón hubo paz. Pero Salomón, como que no fue muy inteligente, como que la sabiduría se le torció. ¿Por qué se le torció? Porque él comenzó a hacer tratos de paz con los enemigos, pero lo hizo a través de una alianza matrimonial. Y él comienza a tener mujeres, porque si David tenía un problema de sexualidad, el hijo de él, que era Salomón, ese tenía un doctorado en ese problema. Porque como no se corrigió, entonces Salomón tuvo 400 esposas y 600 concubinas. Imagínese usted. 400 esposas, 600 concubinas. Digamos, en lo que es la parte perversa sexual, obviamente, pues, imagínese usted, si este hombre era un hombre que tenía una, como dicen en inglés, stamina, o sea, como una fuerza de un animal para poder tener relaciones sexuales todos los días, cosa que es imposible, pero si él lo hubiera podido hacer, quiere decir que a sus esposas le tocaría una vez cada 3 años y medio. Para poder dormir con este hombre. Entonces, eso era algo horrible, de tener 1,000 mujeres como mujeres de él. Aparte, Estas mujeres, cada una de ellas tenía que tener 7 doncellas que las cuidaran. Imagínese usted. Si cada mujer, cada esposa del rey, cada concubina del rey, comía con $2, digamos, pongámosle así, $2 al día de comida, porque eran comidas exóticas, solamente comida, no estamos hablando de baños que se hacían, de perfumes que se ponían y nada de eso, pero digamos un ejemplo, más hablemos de la comida, que se gastara $2 de comida por un día de cada mujer, $2. Métale pluma a 1,000 mujeres, son $2,000 diarios. Pero él tenía, cada mujer tenía 7 doncellas. Entonces póngale usted ahí, eran $14,000, $16,000 completos gastados diarios en comida para estas mujeres. Entonces, este hombre, ¿qué fue lo que hizo para sostener todas esas mujeres? Taxar al pueblo. Lo que él hacía, taxaba al pueblo. Entonces, al final, dice la Biblia, que las mujeres torcieron el corazón del rey. ¿Y qué pasó? Dios le dio una palabra a Salomón y le dijo, mira, voy a romper el reino de ti. Lo voy a dividir. No lo voy a hacer en tu tiempo, le dijo el Señor, por amor a tu padre David. Pero el reino va a quedar dividido. Entonces, Dios, cuando Salomón muere, divide el reino. Y queda en el reino del norte, el reino del sur. Reino del norte, que eran las 10 tribus. Digamos 11 tribus, pero eran 10 tribus. Y se quedó esas 10 tribus como Israel. Y la otra tribu era Judá. Entonces, de la tribu de Israel, era este hombre Acán. Este rey, Acán. Era él. Y Acán se casa con Jezabel. Y Jezabel tiene una hija que manda matar a todos los nietos para quedarse ella en el reino. Y esta mujer era Talía. Es la única reina que se mira como reina de Israel. Pero era una mujer mala. Atalía era peor que la madre Jezabel. Y este rey Acán se une con el rey de Judá, que era Josafat. Y dice ahí en Primera de Reyes 22 que Josafat lo va a buscar y le dice, mira, unámonos, unamos las fuerzas, vamos a pelear contra nuestros enemigos, ¿qué te parece? Ahora, Josafat, él era de la tribu de Judá, descendiente de David. Él tenía más temor que Acán. Y dice en el verso 7, Josafat dijo, porque vinieron todos los profetas, y les profetizaron y les dijeron, mire, ustedes vayan, Dios está con ustedes, ahí está. Dice, pasaron 3 años sin que hubiera guerra entre Aram e Israel. Sucedió que al tercer año Josafat, rey de Judá, descendió a visitar al rey de Israel. O sea, Josafat era el rey de Judá, Acán era el rey de Israel. Y dice, y el rey de Israel dijo a sus siervos, ¿sabéis que Ramot de Galaad nos pertenece y no estaremos haciendo nada para quitarlo de la mano del rey de Aram? Y dijo Josafat, ¿quieres venir conmigo a pelear contra Ramot de Galaad? Respondió Josafat al rey de Israel, yo soy como tú, mi pueblo como tu pueblo, mis caballos como tus caballos. Bueno, se unen, ¿verdad? Josafat dijo además al rey de Israel, te ruego que consultemos primero la palabra del Señor. Mire, esto es lo que hacía Josafat, igual como hacía su padre David. Entonces el rey de Israel reunió a los profetas, unos 400, dice ahí, mire, 400 hombres, y les dijo, ¿debo ir a pelear contra Ramot de Galaad? ¿Y debo desistir? Y ellos respondieron, sube, porque el Señor la ha entregado en tu mano, rey. Empiezan a profetizar, ¿verdad? Pero viene Josafat y él no está impresionado con los 400, sino que le dice, ¿no queda uno por ahí? En el 7 le dice Josafat, le dijo, ¿no queda aún aquí algún profeta del Señor para que consultemos? Y en el 8 dice, Y el rey de Israel dijo a Josafat: todavía queda un hombre por medio de quien podemos consultar al Señor. Pero dice: pero lo aborrezco, porque no profetiza lo bueno en cuanto a mí. Mire, este es el rey Acab, que estaba casado con Jezabel, al que Elías se le paró enfrente y le dijo: por mi palabra te digo que no va a llover hasta que yo diga que llueva. Entonces, este rey Acab, obviamente él se había arrepentido delante de Elías, todavía tuvo compasión con Eliseo, pero igual de repente se rodea de estos 400 profetas, que son profetas que le profetizan a él como él quiere, como a él le caen bien, pero hay uno allí que es como esa bisagra de la puerta, ¿no? El que mantiene el marco de la puerta y la puerta junta. Y el Señor siempre me ha dicho eso. Dice: tú eres algo como que no encaja, pero está ahí. Como esa cosa que detiene, que está entre la puerta y el marco, deteniendo la puerta. Pero obviamente la puerta no quiere, porque esto es de hierro, y tampoco el marco lo quiere, pero es necesario. Entonces, Dios permita que se levanten más profetas como Micaías. Y dice aquí: entonces el rey dijo, entonces el rey de Israel llamó al oficial, porque viene el rey, le dice el rey Josafat, le dice a al rey de Acam, le dice, pero Josafat dijo: no hable el rey así, o sea, no hables así, o sea, toda profecía cuenta. Bueno, entonces el rey de Judá llamó al oficial e hizo traer a Micaías, hijo de Imla. Y el rey de Israel y Josafat, rey de Judá, estaban sentados cada uno en su trono, vestidos con su manto, en la entrada de la puerta de Samaria. Y todos los profetas estaban profetizando delante de ellos. Y mire qué dice aquí: Sedequías, uno de los hijos de Kenana, se había hecho unos cuernos de hierro y decía: así dice el Señor, con estos cuernos acornearás. Entonces, hasta hizo un acto profético, que con esos cuernos. Y dice el 12: y todos los profetas profetizaban así diciendo: sube a Ramot de Galaad y tendrás éxito, pues el Señor la entregará en la mano del rey. Y el mensajero se fue donde estaba Micaías y le dijo: mire que lo va aconsejando. He aquí, las palabras de los profetas son una sola a su favor. Te ruego por la palabra que sea una con ellos y hables favorablemente. Todavía le va diciendo: mira, todos están de acuerdo, no vas a profetizar de otra manera, ve, profetízale al rey, dile que sí, porque ya todos los 400 han dicho que sí. Pero Micaías, dice el 14, le dijo: vive el Señor, que lo que el Señor me diga, eso hablaré. Cuando llegó el rey a Micaías y le dijo: mira, iremos. Y Micaías le dice: sí, sube, vas a tener éxito. Pero mire que el rey ya sabía que le estaba mintiendo. Está en el 16. Entonces el rey le dijo: ¿cuántas veces te he de tomar en juramento de que no me digas más que la verdad en el nombre del Señor? Y él respondió: vi a todo Israel esparcido por los montes como ovejas sin pastor. Y el Señor dijo: estos no tienen Señor, que cada uno vuelva a su casa en paz. Y el rey de Israel dijo a Josafat: ¿no te dije que no me profetiza lo bueno acerca de mí, sino lo malo? Y respondió Micaías, y esto es algo que yo le he dicho al Señor: Señor, líbrame de profetizar con la bola. Ayúdame a decir la verdad. ¿Cómo puedo ser yo un profeta como Micaías? Y el Señor me dijo: haz lo que hizo Micaías. Por tanto, dice el 19, escucha la palabra del Señor. Yo vi al Señor sentado en su trono, y todo el ejército de los cielos estaban junto a él, a su derecha y a su izquierda. Y el Señor dijo: ¿quién subirá acá para que suba y caiga en Ramá de Galaad. Y uno decía de una manera, otro de otro. Entonces un espíritu se adelantó y se puso delante del Señor y dijo, yo le induciré. Y el Señor le dijo, ¿cómo? Y él respondió, saldré y seré espíritu de mentira en la boca de los profetas, de sus profetas. Entonces el Señor dijo, le inducirás y prevalecerás. Ve y hazlo así. Ahora, es diferente profetizar en un ámbito donde uno está solo buscando el mirar lo que el cielo dice. Es fácil profetizar en bola, ahí donde están los de la alabanza, donde están brinque, brinque, salte y salte, y las emociones están a flor de piel. Pero cuando uno está solo, buscando la presencia de Dios, escuchando en medio de la noche, ¿qué es lo que el cielo habla? Allí es donde Dios te va a mostrar. Allí es donde Dios te va a manifestar lo que viene. No es en medio de la algarabía, no es en medio de la música, delante de las grandes figuras, para que te vean. Es cuando estás solo en tu recámara, hundido en la presencia de Dios. Y ahí dice, ¿verdad? Y ahora he aquí que el Señor ha puesto un espíritu de mentira en boca de todos estos tus profetas, pues el Señor ha decretado el mal contra ti. Es tremendo, pero cuando nosotros estamos orando, casi todas las profecías que tienen que ver con juicio, el Señor me las ha dado en medio de la noche. 2 de la mañana, 3 de la mañana, 1 de la mañana. Levántate. Escribe esto que te voy a decir. Y es difícil ir y decirle a la persona, así te dice el Señor. Tus días están contados. Me ha tocado profetizar de apóstoles que han muerto. Y decirles, el Señor me mostró que eras un árbol desarraigado de raíz y que tenían gusanos en tus raíces. Y el Señor te dice, tienes poco tiempo, arrepiéntete. Y en 6 meses han muerto. Yo creo que es lo más difícil. Es lo más difícil. Pero si queremos ser esos profetas genuinos, estemos delante de Dios, como dice aquí en Micaías. Yo vi al Señor sentado en su trono y todo el ejército de los cielos estaba junto a Él. Que podamos entrar a esos lugares de intercesión donde podemos mirar los dictamientos de los juicios del Señor y poder advertirle al pueblo lo que viene, poder advertirle, poder decirle, wow, Señor, wow, Padre, esto es lo que el Señor te muestra. Hay una parte que a mí siempre me ha inquietado, donde dice, creo que es en Jeremías, donde el Señor le dice, si esos profetas hubieran estado en mi consejo, hubieran hecho volver a mi pueblo de su maldad. Entonces, muy importante entrar en esas regiones celestiales en medio de la madrugada, en medio de la noche, para traer esa advertencia, para traer esa advertencia al pueblo de Dios y que el pueblo de Dios sea librado de lo que viene. Me recuerdo cuando el Señor me habló, estábamos noviembre en el 2018, intercediendo a las 3 de la mañana en la congregación, cuando el Señor me dijo, viene una peste a la tierra, me dijo, y va a ser un corte entre lo viejo y lo nuevo, me dijo. Y fue en el 2018, en noviembre. En el 2019 entró esta peste del COVID-19. Y en el 2020 miramos la profecía cumplida. Lo vimos cumplido. Y hubo un cambio. Hubo un cambio. Mucha gente murió. Mucha gente. Pero Dios dio la advertencia. Después el Señor me dio otra palabra en el 2023. Y me dijo, mi pueblo no ha aprendido la lección. Sigue haciendo más de lo mismo. Y si no cambia mi pueblo, va a haber otro 2020 en un 2030. Jeremías 23, 16 dice, así dice el Señor de los ejércitos. ¿No escucháis las palabras de los profetas que os profetizan? Ellos os conducen hacia lo vano. Os cuentan la visión de su propia fantasía, no de la boca del Señor. Dicen el continuo a los que me desprecian. El Señor ha dicho, tendréis paz. Otra vez, lo mismo. Oh, no te preocupes, todo está bien, vas a tener paz. Cuando no hay paz. Y dice, y todo el que anda en la terquedad de su corazón, dicen, no tendrá calamidad sobre vosotros. Y dice el 18, pero ¿quién ha estado en el consejo del Señor y vio como Micaías y oyó mis palabras? ¿Quién ha prestado atención a sus palabras y las ha hecho escuchar? He aquí la tempestad del Señor ha salido con furor, un torbellino impetuoso descarga sobre la cabeza de los impíos. No se apartará la ira del Señor hasta que yo haya realizado y llevado a cabo los propósitos de su corazón. Y los propósitos y los postreros días lo entenderás claramente. Yo no envié a esos profetas, pero ellos corrieron. No les hablé, mas ellos profetizaron. Pero si ellos hubieran estado en mi consejo, habrían hecho oír mis palabras a mi pueblo y les habría hecho volver su corazón del mal camino y de la maldad de sus obras. Entonces, hay que estar en ese consejo de Dios. Hay que estar en esa oración, en esa intercesión de Dios. Entonces, que Dios nos dé realmente el ser profetas genuinos y no ser charlatanes que solo pueden profetizar cuando está la alabanza, cuando está todo el mundo ahí, sino que entremos en el consejo del Señor, escuchemos la voz del Señor y advertamos al pueblo de Dios. Amén. Amén, hermano Carlos.
1: Amado oyente, yo creo que el Señor está hablando palabra profética. ¿Qué es lo que les decía yo al principio? No es por ir a una iglesia, porque tienes amigos, amigas, pero ¿cómo sales de una iglesia? Hay palabra que te edifica, palabra que te habla, palabra que, o sea, suave palabra o fuerte palabra. Yo creo que, profeta, eso es lo que se necesita. No son las cantidades, las multitudes, porque ¿cuántas multitudes hay en iglesias? Luces aquí, luces allá. Y tratando de atraer multitudes. Y los corazones, profeta, están lejos de Dios. Uh-huh. Los corazones no han entendido que esto no es un juego, sino que Dios viene por una iglesia sin mancha y sin arrugas, profeta.
0: Amén, amén. El Señor está a la puerta. Es hora de pelear la buena batalla.

0: venir y agarrar gente, recursos de otros. Páseme el número de teléfono de fulano, páseme el número de teléfono de mengano, para hacer ellos utilizar los recursos, utilizar la gente, los profetas. Por eso es que yo tengo mucho cuidado a quién yo voy a recomendar, ¿verdad? Porque ya me ha tocado mirar gente que utiliza la gente que, ¿verdad? Por eso el Señor me dijo a mí, asegúrate de hacer amigos, de que esos amigos no te traicionen, ¿verdad? Pero sí he mirado, ¿verdad? Gente que mira con quién yo me junto y luego anda llamando por teléfono a gente que se junta conmigo y luego se hacen amigos y ahí ya se suelta conmigo y se van allá haciendo lo suyo. Entonces el Señor me dijo, eso no era para ti, o sea, no era para acá, pero fue utilizado. Ahora ya la conoces, ahora ya lo conoces. Entonces, muy, muy importante que nosotros entendamos que no es tiempo de andar buscando llenar estadios, ¿verdad? Ni juntar, ni agarrar multitudes, sino es tiempo de predicar la palabra y formar discípulos que hagan el trabajo, que hagan la obra de Dios. Amén. No que andan buscando puesto, ¿verdad? Sino que realmente busquemos hacer la obra de Dios. Amén, hermano Carlos.
1: Bueno, amado oyente, ahí está la palabra. Recíbala en el nombre de Jesús. Y mírese los tiempos que estamos viviendo. Y como dice la profeta, hay que tener amigos. Amigos, amigas que sean sinceras, sinceros, que estén ahí contigo, en las buenas y en las malas. Y que cuando miremos a alguien que de alguna manera se está yendo, no lo juzgues, levántalo. Ve, ora por él. Y si está desanimado, desanimada, dale una palabra. Mira, el Señor te ama. Hay que orar por ello. Yo quisiera orar por ti, amigo y amiga, hermano y hermana. No sabemos la circunstancia que estás pasando, que estás viviendo. Quizás andas desanimado, desanimada. Quizás te fuiste de la iglesia, te fuiste por X causa. La Biblia es clara, nos demanda que pongamos la mirada en el autor y consumador de la fe, que es nuestro Señor Jesucristo. No nos demanda que pongamos la mirada en el hombre, porque la Biblia dice maldito, y es maldito, maldito el hombre que confía en el hombre. No vamos a recibir nada del hombre. Del Señor sí recibimos mucho. Ahí donde estás. ¿Por qué no pones tu mano en tu cabeza o en tu estómago, donde quiera que estés? Si vas manejando, pon atención. Yo quiero orar por ti. Vamos a orar por ti en esta hora. No es tiempo de estar jugando, de tener un pie afuera y otro adentro. Amado oyente, estamos en guerra. Como dice la profeta, es una guerra. No tienes lucha contra carne ni sangre. Si tú le pidieras al Señor que te abriera los ojos físicos y que miraras qué demonios, qué espíritus están alrededor tuyo para matarte, para destruirte, para llevarte a la condenación eterna, te levantarías a clamar, a orar, a decir, Señor, ten misericordia de mí. Pero en esta hora, vamos a orar para que el Señor te dé fuerzas y que ese espíritu de desánimo salga de tu vida. Padre, en el nombre de Jesús, aquí está, Señor, la hermosa audiencia, Señor, que nos has dado, Señor, y que se siguen añadiendo cada día más, Señor. Gracias por estos medios de comunicación, Señor, donde es un púlpito del aire. Un púlpito que hay palabra, Señor, que edifica, palabra que exhorta, palabra que alienta, palabra que sana, Señor, en esta hora. Venimos orando como autoridad suya, Señor, como el legado que usted nos ha dado, Señor, a nosotros, Señor, en esta hora. Damos una palabra de fortaleza. Profetizamos esa palabra, Señor,

0: vida, Señor. Esa palabra que da aliento, esa palabra para el que anda desanimado, desanimada, Señor. Se levanta en esta noche, se levanta en este día, Señor, con esas fuerzas, con ese dominio, con esa mentalidad de reino, Señor, con esos propósitos, Señor, que tú tienes para cada uno de nosotros. Señor, sabemos que tenemos luchas, circunstancias, problemas, pero en medio de las circunstancias, de los problemas, Señor, sabemos que usted está en medio de nosotros, que usted extiende su mano poderosa, Señor. Usted ha prometido en su palabra que estaría con nosotros hasta el fin, Señor. Y tomamos esa promesa, esa palabra, Señor. En el nombre de Jesús venimos reprendiendo todo desánimo, toda fuerza negativa, Señor. Todo legado del enemigo, Señor, que tenga cautivo aquel hombre, aquella mujer que no te conoce, Señor. Suelte esa mente, suelte esa alma, suelte ese espíritu, suelte esos pies, suelte esas manos, suelte esa boca, suelte esos ojos, Señor, en esta hora, en el nombre de Jesús. Padre, en esta noche, Señor, tú tienes planes y propósitos de bendición, Señor. Y en esta hora, Padre Santo, tú que conoces a cada uno de los oyentes radiales, donde quiera que nos estén sintonizando, allí en Tijuana, en San Diego, por todo el mundo, Señor, allá en Ciudad Juárez, allí en El Paso, Texas, Señor, allá en México, yo en Guatemala, Honduras, El Salvador, Señor, donde quiera que lleguen estas ondas radiales, Padre, damos su palabra, Señor, damos, Señor, en esta hora, Señor, creyendo en lo sobrenatural suyo, aquel que esté enfermo, aquella que esté enferma, damos su palabra, porque sale palabra de vida por estas ondas radiales, Señor. Ahí donde está, recibe en el nombre de Jesús. Recibe, recibe, recibe, porque para el Señor nada es imposible. Todas las cosas son posibles para Dios. Todas, ninguna. Tu problema no es nada, porque Dios tiene bajo control todas las cosas. En el nombre de Jesús decretamos la sangre de Cristo, la sangre de Cristo que fue derramada en la cruz del Calvario. Profetizamos la sangre de Cristo que sigue teniendo dominio, que sigue teniendo poder, en el nombre de Jesús, porque por tu llaga has sido sanado, curado, porque por esa sangre, amigo, amiga, es que tú tienes acceso para entrar al reino de los cielos. No te pierdas. Recibe a Jesús como tu único y suficiente Salvador. Jesús te ama. También nosotros te amamos. No dudes en ningún momento. El diablo no te ama. El diablo te quiere matar y te quiere llevar a la condenación eterna. Dios quiere transformar ese corazón de piedra. Así de que creemos que tú estás haciendo un cambio para bien y que la luz de Cristo va a entrar en tu corazón, en el nombre de Jesús. Amén y amén. Bueno, amén. Recuerda, gente, mañana tienes una cita. Estará la pastora María y también la pastora Dilcia. No te lo puedes perder el día de mañana. Y bueno, Dios nos está abriendo más puertas. Vamos a tener más tiempo en la radio, vamos a tener más tiempo, más horas en la radio. Dios se está poniendo el tiempo. Ahora necesitamos más predicadores, más predicadoras que quieran transmitir la palabra revelada de parte de Dios. ¿Serás uno de ellos, una de ellas? El pastor, pastora, apóstol, profeta, evangelista. Bueno, muy pronto ya tendremos más tiempo. Y eso quiere decir, queremos avanzar más. ¿Por qué? Porque Cristo viene pronto. Aprovecha ahora que están estas redes sociales, porque va a haber el momento o el día que habrá hambre, dice la palabra del Señor, pero hambre de la palabra, hambre no física, hambre de que usted escuche la radio, que usted escuche por internet, por los celulares. Y entonces se recordarán muchos, si hubiera aprovechado los hermanos que predicaban la palabra por un tiempo allí en la radio. Será muy tarde. ¿Por qué? Porque la iglesia será arrebatada y será llevada a las bodas del Cordero. Así de que alerta en el nombre de Jesús. Profeta, ¿algunas últimas palabras antes de salir del aire?
1: Amén, amén. Estamos viviendo tiempos bonitos, grandes privilegios que Dios está dando, abriendo este tiempo para que la palabra siga siendo predicada. Me gustaba lo que decía la sierva, que una mujer dijo que quería trabajo, pero quería trabajo sentada. Y dice que ahí murió haciendo esa labor. Entonces, qué bello, ¿no?, que el Señor la haya encontrado haciendo la obra, ¿verdad? Y como dice el hermano Carlos, va a venir un momento donde ya no va a haber palabra, se habrá cerrado la puerta, pero este es tu tiempo, mi amado, mi amada, aprovéchalo. Y es un tiempo hermoso y bello que Dios nos está dando para predicar su palabra. Amén, amén, hermano Carlos.
0: Bueno, vamos a dejar a la profeta que entregue los micrófonos allá a Radio Conquistadores para Cristo. Así que adelante, profeta.
1: Amén, amén. Muchísimas gracias y gracias a todos los Radio Escucha por permitirnos entrar a sus hogares y también a los hermanos que están en cabina haciendo esa labor hasta tarde. Dios me los bendiga y hasta la próxima. Adelante, profeta, cabina.
0: Sí. Antes de que se vaya a cabina, anuncie el evento que va a tener allá en Atlanta, Georgia.
1: Claro, claro que sí. Va a ser el 29 de noviembre en Atlanta, Georgia. Y la dirección, déjenme dársela aquí, es el 1806 South Dixie Highway, Unidad F en Dalton. La pastora se llama Laura Mendoza. El pastor es Erika Azúa, Margarita Azúa. Erika Azúa, el pastor, y Margarita Azúa, la pastora. Así que ahí nos vemos primeramente Dios en Atlanta, Georgia, el 1806 South Dixie, los que están ahí, Highway Unidad F, Dalton, Georgia. Así que si usted vive por ahí, puede pasar en esa dirección preguntando qué día y a qué hora voy a estar yo. Y voy a estar ahí el viernes 27, sábado 28 y domingo 29. Así que queda invitado para que esté con nosotros.
0: ¿Los horarios usted no lo sabe, profeta?
1: Sé que el sábado voy a estar desde la mañana hasta por la noche. Y el viernes voy a estar por la noche. Me imagino yo que en la mañana el domingo.
0: Bueno, hermano, dése una cita ahí. Vaya, y ahí va a estar la profeta compartiendo la palabra del Señor. Y por supuesto, puede hacerle preguntas acerca de los libros que tiene y que los libros ya los puede encontrar en Amazon ahí, tanto como los de ella, el del hermano apóstol y de su hija también. Así que dése una cita, no es de diarios. Los que vienen a Atlanta, Georgia, si yo pudiera ir, no me invitan, pero llego allí. Aleluya. Pero bueno, Dios se va a glorificar grandemente, así que no se lo puede perder. Ya pronto tiene una cita. Vaya con tiempo, busque la dirección y mire dónde está el local para que cuando llegue ese día usted ya sepa dónde está, viernes, sábado y domingo. Así que no se lo puede perder. Así de que ahora sí, profeta, manda los micrófonos a la cabina de radio. Bendiciones.
1: Amén. Bendiciones. Adelante, cabina, y hasta la próxima. Bendiciones.
0: Hasta la próxima. Bye. Bendiciones. Buenas noches, profeta.
1: Buenas noches.

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Levanta tu corazón y tus manos al Señor y dile: tú eres mi roca, tú eres mi fuerza, mi altura inexpugnable.

0: Bendito Dios, un aplauso a aquel que es poderoso. Aleluya.
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4: Estamos locos, pero escucha esto, escucha lo que dice la Biblia. Porque la palabra de la cruz es locura. A los que se pierden más a los que se salvan. Es a saber, a nosotros es poder. ¿Cómo? Poder de Dios. Y Charlie, ¿dónde está? No te me canses, oye. Esta fiesta Pentecoste sigue hasta que venga Cristo.

0: Eso así, que siga el gozo, que siga el gozo. En estamos ahora de la mañana, de la tarde, del atardecer, del anochecer, de la madrugués. En estamos ahora que estamos acá nada más y nada menos escuchando lo que dice.
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0: Eso así, y también presentar algo nuevo. Vamos a presentar algo que nos llega desde Honduras. Vamos a presentar un material que está recién salido de Honduras. Estamos hablando nada más y nada menos un cantante que la está rompiendo en todas las redes sociales, en todas las plataformas digitales, en todo lo que son frecuencias radiales. Y acá también estará rompiéndola, porque vamos a estar presentando algo nuevo, algo que se viene desde Honduras. Estamos hablando nada más y nada menos tu hermano salmista, levita, adorador, Wilmer Medina.

nuestro hermano Wilmer Medina Flores. Ya ustedes pueden escuchar acá esos hermosos cánticos que ha sacado. Y ahorita lo vamos a presentar para que usted lo pueda escuchar. Para que usted, cada vez que estemos en programas acá en Radio Conquistadores para Cristo 100.9 FM Atlanta, usted puede decir: hermano Tony, ¿me puede poner el cántico, el tema tal de nuestro hermano Wilmer Medina Flores? Claro que sí, se lo vamos aquí ahora mismo a complacer. Y bueno, no hablando más, vamos a presentarlo. Esto que dice nuestro hermano Wilmer Medina Flores.

0: Eso es así. Bueno, después de estar presentando esos lindos temas de tu hermano Wilmer Medina Flores, usted lo puede nada más y nada menos buscar en todas las plataformas como Spotify, iTunes, Google Store. Lo puede también buscar en YouTube. En YouTube Music, bueno, en todos los lados, usted solamente busque
1: Wilmer. 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
0: Si usted nos manda un mensaje debajo de este enlace que usted está viendo ahora mismo, le tendremos una sorpresa para que usted pueda ser bendecido, prosperado y en victoria. No te lo vayas a perder. Ahora mismo, actívate. Vaya, busque nuestro hermano Wilmer Medina Flores, o si no, mándanos un mensajito en el enlace que aparece abajo para que usted pueda recibir una bendición de parte de nuestro Señor Jesucristo. Recuerde siempre algo, que cuando las oraciones suben, las bendiciones bajan, y cuando tus rodillas tocan el suelo, usted solamente levanta sus manos para tocar el cielo, porque esto es en fe, gloria tras gloria. Pero vamos camino a

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3: Es el instrumento que Dios está usando.
4: Yo no puedo callar, porque ahora Dios me ha dado un trabajo tal como yo le pedí a Dios.
5: Gloria a Dios.
4: Para poder buscar de Dios. Y realmente, hermanos, pues yo también les felicito por esos programas que tienen y les insta, ¿verdad?, que siguen adelante, ¿verdad?, amén, que es mucha decisión.
3: Amén.
6: Se le bendiga, hermana, quisiera contar un testimonio.
5: Amén, hermana, adelante.
6: Nosotros con mi esposo la semana pasada no teníamos nada de... Mi esposo tenía 3 semanas sin trabajar y la semana pasada no teníamos ni un dinero para bajar ni siquiera a la iglesia para echarle gas al carro.
5: Amén.
6: Y mire que se fue mi esposo a buscar trabajo en la esquina. Ahí un amigo le dijo que quería bajar al consulado, que si lo llevaban. Y en eso le pagó el raite. Con eso fuimos a la iglesia, nos gozamos. Y esa semana, a Dios gracias, para Él sea la gloria y la honra y la victoria que Dios nos dio, que esa semana tenemos trabajo los dos.
5: ¡Aleluya! ¡Gloria a Dios! ¡Aleluya!
3: No estamos aquí porque nos puso el hombre. No estamos aquí por casualidad. Estamos aquí porque Dios está salvando las vidas a través de nuestra programación.
7: Pues yo quiero escuchar de la palabra de Dios.
3: Amén.
7: Y quiero reconciliarme con Dios.
3: ¿Quiere reconciliarse con el Señor? Gloria a Dios. Tocó la palabra del Señor, tocó su vida en esta mañana.
7: Sí.
3: Gloria a Dios, pues qué bendición, pues qué bueno que usted en esta mañana ha vuelto en sí, hermanas. Haga esta oración conmigo, hermanas. Diga conmigo: Señor Jesús.
7: Señor Jesús.
3: Te pido que me perdones.
7: Te pido que me perdones.
3: Sé que me había apartado de ti.
7: Sé que me había apartado de ti.
3: Pero ahora regreso a tus brazos.
7: Pero ahora regreso a tus brazos.
3: Perdóname, Señor.
7: Perdóname, Señor.
3: Sé que te he fallado.
7: Porque te he fallado.
3: No hablamos solamente con palabras. Los hechos hablan por nosotros.
7: Pues mire que en esta tarde, hermano, necesitaba reconciliarme, hermano. Me he sentido poco acá debilitada.
5: Amén, aleluya.
3: Amén. Ore conmigo entonces estas palabras. Señor Jesús.
7: Señor Jesús.
3: Te vengo delante de ti.
7: Delante de ti.
3: Porque sé que me había apartado.
7: Yo sé que me había apartado.
3: Pero hoy vuelvo a ti, Señor.
5: Gracias, Señor.
7: Vuelvo a ti, Señor.
3: Arrepentida.
7: Arrepentida, mi Dios.
3: Por haberte fallado.
7: Por haberte fallado, Señor.
3: Pero te pido me perdones.
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0: su alabanza estará de continuo en mi boca. En Jehová se alegrará mi alma, lo oirán los mansos y se alegrarán. Engrandeced a Jehová conmigo y exaltemos aún a su nombre. 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

0: En el principio, era el verbo, y el verbo era con Dios, y el verbo era Dios. 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

0: porque te tomé de los confines de la tierra y de tierras lejanas te llamé y te dije, mi siervo eres tú, te escogí y no te deseché. No temas porque yo estoy contigo. No desmayes porque yo soy tu Dios que te esfuerzo. Siempre te ayudaré, siempre te sustentaré con la diestra de mi justicia.
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0: La mejor manera de tener un día bendecido es iniciar dando gracias a Dios. Agradece por todo su amor y misericordia. Deja todo en sus manos y verás cómo todo tiene sentido. No importa lo que pueda pasar, solo ten la certeza de que Dios obrará para bien. Ama, perdona y disfruta tu día al máximo, pero asegúrate que Dios esté allí.
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1: Examina tu vida. Cuando todo se pone en contra, cuando ves hacia cada lado y solo se muestra un desierto amplio, examinas tu vida y te das cuenta que te sientes vacío. Y es que todo lo que te ha sucedido a lo mejor ha cambiado tu perspectiva de la vida. De ser una persona entusiasta y motivada, espiritual y de fe, pasaste a ser una persona fría, que contempla con sus ojos cómo todas las cosas a su alrededor van cambiando. A veces llegamos a pensar que todo cambió, que todo a nuestro alrededor ya no es igual, que Dios ya no veló por nosotros como antes lo hacía, que algo está pasando. Pero, ¿será que Dios cambió? ¿Será que Él dejó de hacer lo que hacía en nuestra vida? ¿O será que nosotros cambiamos? A veces creemos que Dios cambió con nosotros, cuando en realidad los que hemos cambiado somos nosotros. Creemos que Dios dejó de la noche a la mañana de hacer las cosas que hacía en nuestra vida, pero la realidad es que nosotros provocamos cada cambio desde que decidimos alejarnos de Él, quizá reemplazándolo por otras cosas que, sin darnos cuenta, se convirtieron en prioridad en nuestra vida, quizá hasta antes que Dios. Antes de pensar en que Dios cambió contigo, ¿por qué no por un momento piensas en lo que tú has cambiado? ¿Qué dejaste de hacer que hacías antes? ¿Qué olvidaste que antes era tu prioridad? ¿Qué cosas reemplazaste en tu vida que te llevaron a sentirte vacío? Si realmente fuéramos sinceros con nosotros mismos, nos daríamos cuenta que a veces nos sentimos vacíos porque nosotros solos hemos provocado eso, tomando decisiones equivocadas, dejando que las personas afecten nuestra vida, descuidándonos de nuestra relación personal con Dios y poniéndole más atención a cosas vanas. Quizá hoy te sientas vacío. Quizá este día te sientas alejado de Dios. Quizá piensas que nada es igual y que nada volverá a ser igual. Pero antes de pensar o sentir todo eso, hoy quiero invitarte a intentarlo una vez más. Hoy quiero invitarte a volver al punto desde donde crees que te detuviste y comenzar a hacer las cosas correctamente como lo tendrías que haber hecho. Examina tu vida. Detecta qué son esas cosas que te están apartando de Dios. Detecta qué son las cosas que están obstaculizando la relación con Dios y ten el valor de hacerlas a un lado. ¿Quieres dejar de sentirte solo, vacío y sin un sentido de vida? Entonces, comienza por tomar decisiones valientes que como consecuencia te traerán el gozo del Señor a tu vida.
0: Eso es así. Tú ya sabes quién eres.
1: Estar bien con Dios. Nada en la vida tiene más importancia que sentirse bien delante del Señor. Y eso solo se logra a través de una comunión real y sincera con Dios. Hoy te invito a autoexaminar tu vida, detectar los errores, solucionarlos, aplicarte, pero sobre todo, tener la voluntad y determinación de salir de ese bache en el que a lo mejor te encuentras y comenzar a depender de Dios a través de una relación íntima con Él. Pues solo de la mano de Dios podemos salir de las situaciones más difíciles que podemos enfrentar. Apocalipsis capítulo 2, versículos 4 y 5 dice: Sin embargo, hay algo que no me gusta de ti, y es que ya no me amas tanto como me amabas cuando te hiciste cristiano. Por eso, acuérdate de cómo eras antes y vuelve a obedecer a Dios. Deja de hacer lo malo y compórtate como al principio. Si no lo haces, yo iré a castigarte y quitaré tu candelabro de su lugar. Dios está dispuesto a encontrarse y renovar su relación contigo.

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0: caminando con Cristo, escucha, no que lo haya alcanzado ya, ni que ya sea perfecto, sino que prosigo por ver si logro asir aquello para lo cual fui también asido por Cristo Jesús. Hermanos, yo mismo no pretendo haberlo ya alcanzado, pero una cosa hago, olvidando ciertamente lo que queda atrás y extendiéndome a lo que está delante, prosigo a la meta, al premio del supremo llamamiento de Dios en Cristo Jesús. Filipenses 3:12 al 14. Piensa, muchas veces, en nuestro caminar con Dios, podemos sentir que todavía estamos lejos de ser perfectos. Nos enfrentamos a luchas, fracasos y momentos en los que pensamos que no estamos progresando como nos gustaría. Pero el apóstol Pablo nos recuerda en el versículo anterior que no importa cuán imperfectos seamos o cuántos errores hayamos cometido en el pasado, Dios nos llama a seguir adelante. No necesitamos quedarnos estancados en el pasado. En Cristo tenemos una nueva oportunidad cada día. Lo más importante es seguir avanzando, manteniendo siempre la mirada fija en el objetivo, que es nuestra salvación y el llamado de Dios a nuestras vidas. El premio celestial está ante nosotros y vale la pena luchar por él. Así que no te desanimes. Incluso si el viaje es difícil, Dios está contigo en cada paso del camino. Cuando nos enfocamos en Jesús y avanzamos, Él nos da la fuerza para superar los desafíos.
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0: Porque lo mejor de Dios siempre está por delante de nosotros. Procede con valentía, porque Cristo te alcanzó y Él nunca te abandonará. Prosigue a la meta. Deja el pasado atrás. No te quedes estancado en los errores pasados. Avanza con fe en Cristo. Mantente enfocado en el objetivo. Concéntrate en cumplir el propósito de Dios para tu vida. Persiste en el camino. Aún en los desafíos, continúa avanzando, confiando en la fuerza que viene de Jesús. Ora, Señor Jesús, te doy gracias por guiarme y fortalecerme. Ayúdame a olvidar el pasado y concentrarme en tu propósito para mi vida. Dame fuerzas para continuar, incluso ante las dificultades. Que siempre avance con fe, buscando tu amor y tu voluntad. Ayúdame a nunca perder de vista.

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3: Yo no puedo callar, porque ahora Dios me ha dado un trabajo tal como yo le pedí a Dios.
4: Gloria a Dios.
3: Para poder buscar de Dios. Y realmente, hermanos, pues yo también les felicito por esos programas que tienen y les insto, ¿verdad?, que siguen adelante, ¿verdad?, amén, que hay mucha decisión.
5: Amén.
6: Se le bendiga, hermana, quisiera contar un testimonio.
4: Amén, hermana, adelante.
0: Estamos en la misma frecuencia.
6: Mi esposo tenía 3 semanas sin trabajar y la semana pasada no teníamos ni un dinero para bajar ni siquiera a la iglesia para echarle gas al carro.
4: Amén.
6: Y mire que se fue mi esposo a buscar trabajo en la esquina. Ahí un amigo le dijo que quería bajar al consulado, que si lo llevaban. Y en eso le pagó el ride, con eso fuimos a la iglesia, nos gozamos. Y esa semana, a Dios gracias, para Él sea la gloria y la honra y la victoria que Dios nos dio, que esa semana tenemos trabajo los dos.
4: ¡Aleluya! ¡Gloria a Dios! ¡Gloria, aleluya!
2: No estamos aquí porque nos puso el hombre, no estamos aquí por casualidad, estamos aquí porque Dios está salvando las vidas a través de nuestra programación.
6: Pues yo quiero escuchar de la palabra de Dios.
5: Amén.
6: Y quiero reconciliarme con Dios.
5: Quiere reconciliarse con el Señor, gloria a Dios. Tocó la palabra del Señor, tocó su vida en esta mañana.
6: Sí.
5: Gloria a Dios, pues qué bendición, pues qué bueno que usted en esta mañana ha vuelto en sí, hermanas. Haga esta oración conmigo, hermanas. Diga conmigo, Señor Jesús.
6: Señor Jesús.
5: Te pido que me perdones.
6: Te pido que me perdones.
5: Sé que me había apartado de ti.
6: Sé que me había apartado de ti.
5: Pero ahora regreso a tus brazos.
6: Pero ahora regreso a tus brazos.
5: Perdóname, Señor.
6: Perdóname, Señor.
5: Sé que te he fallado.
6: Porque te he fallado.
2: No hablamos solamente con palabras. Los hechos hablan por nosotros.
6: Pues mire que en esta tarde, hermano, necesitaba reconciliarme, hermano. Me he sentido poco acá debilitada.
4: Amén, aleluya.
5: Amén. Ore conmigo entonces estas palabras. Sí. Señor Jesús.
6: Señor Jesús.
5: Vengo delante de ti.
6: Delante de ti.
5: Porque sé que me había apartado.
6: Yo sé que me había apartado.
5: Pero hoy vuelvo a ti, Señor.
4: Gracias, Señor.
6: Vuelvo a ti, Señor.
5: Arrepentida.
6: Arrepentida, mi Dios.
5: Por haberte fallado.
6: Por haberte fallado, Señor.
5: Pero te pido me perdones.
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0: Eso es así, que siga el gozo, que siga el gozo. Y estamos a una de la mañana, de la tarde, del atardecer, del anochecer, de la madrugués. Y estamos a una que estamos acá nada más y nada menos escuchando lo que dice.
1: Te quiero invitar, estás escuchando a la vez a mi Cristo, con toda libertad. 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
0: Eso es así, y también te va a presentar algo nuevo. Vamos a presentar algo que nos llega.
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0: Está rompiendo en todas las redes sociales, en todas las plataformas digitales, en todo lo que son frecuencias radiales. Y acá también estará rompiéndola, porque vamos a estar presentando algo nuevo, algo que se viene desde Honduras. Estamos hablando nada más y nada menos tu hermano salmista, levita, adorador, Wilmer Medina.

nuestro hermano Wilmer Medina Flores. Ya ustedes pueden escuchar acá esos hermosos cánticos que ha sacado. Y ahorita lo vamos a presentar para que usted lo pueda escuchar. Para que usted, cada vez que estemos en programas acá en Radio Conquistadores para Cristo 100.9 FM, Atlanta, usted puede decir: hermano Tony, ¿me puede poner el cántico, el tema tal de nuestro hermano Wilmer Medina Flores? Claro que sí, se lo vamos aquí ahora mismo a complacer. Y bueno, no hablando más, vamos a presentarlo. Esto que dice nuestro hermano Wilmer Medina Flores.

Eso es así. Bueno, después de estar presentando esos lindos temas de tu hermano Wilmer Medina, usted lo puede nada más y nada menos buscar en todas las plataformas como Spotify, iTunes, Google Store. Lo puede también buscar en YouTube. En YouTube Music, bueno, en todos los lados, usted solamente busque Wilmer Medina Flores. Ahí lo puede buscar, Wilmer Medina Flores, para que usted pueda escuchar a todo volumen esos lindos cánticos. Y si usted nos manda un mensaje debajo de este enlace que usted está viendo ahora mismo, le tendremos una sorpresa para que usted pueda ser bendecido, prosperado y en victoria. No te lo vayas a perder. Ahora mismo, actívate, vaya, busque nuestro hermano Wilmer Medina Flores, o si no, mándanos un mensajito en el enlace que aparece abajo para que usted pueda recibir una bendición de parte de nuestro Señor Jesucristo. Recuerde siempre algo, que cuando las oraciones suben, las bendiciones bajan, y cuando tus rodillas tocan el suelo, usted solamente levanta sus manos para tocar el cielo, porque esto es en fe, gloria tras gloria. Pero vamos camino a

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0: Segunda de Timoteo 1:7. 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
4: 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Saca fe de donde no hay más. 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No te rindas. Por favor, no te rindas. 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
0: Segunda de Timoteo 1:7. Porque no nos ha dado Dios espíritu de cobardía, sino de poder, de amor y de dominio propio. 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
4: 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Vamos a levantar.
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5: Los que esperan en Jehová tendrán nuevas fuerzas. Levantarán alas como las águilas.

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4: Yo no puedo callar, porque ahora Dios me ha dado un trabajo tal como yo le pedí a Dios.
5: Gloria a Dios.
4: Para poder buscar de Dios. Y realmente, hermanos, pues, yo también les felicito por ese programa que tienen. Y les insta, ¿verdad?, que siguen adelante. Amén. ¿Verdad?, que hay mucha decisión.
6: Amén.
7: Se le bendiga, hermana, quisiera contar un testimonio.
5: Amén, hermana, adelante.
7: Nosotros con mi esposo la semana pasada no teníamos nada de... Mi esposo tenía 3 semanas sin trabajar y la semana pasada no teníamos ni un dinero para bajar ni siquiera a la iglesia para echarle gas al carro.
5: Amén.
7: Y mire que se fue mi esposo a buscar trabajo en la esquina. Ahí un amigo le dijo que quería bajar al consulado, que si lo llevaban. Y en eso le pagó el ride, con eso fuimos a la iglesia, nos gozamos. Y esa semana, a Dios gracias, para Él sea la gloria y la honra y la victoria que Dios nos dio, que esa semana tenemos trabajo los dos.
5: ¡Aleluya! ¡Gloria a Dios! ¡Aleluya!
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8: Pues yo quiero escuchar de la palabra de Dios.
6: Amén.
8: Y quiero reconciliarme con Dios.
6: ¿Quiere reconciliarse con el Señor? Gloria a Dios.
8: Así es.
6: Tocó la palabra del Señor, tocó su vida en esta mañana.
8: Sí.
6: Gloria a Dios, pues qué bendición, pues qué bueno que usted en esta mañana ha vuelto en sí, hermanas. Haga esta oración conmigo, hermanas. Diga conmigo: Señor Jesús.
8: Señor Jesús.
6: Te pido que me perdones.
8: Te pido que me perdones.
6: Sé que me había

0: Señor Jesús, vengo delante de ti, porque sé que me había apartado, pero hoy vuelvo a ti, Señor.
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0: Mi boca, en Jehová se alegrará mi alma, lo oirán los mansos y se alegrarán. Engrandeced a Jehová conmigo y exaltemos aún a su nombre. 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

0: Y el verbo era Dios. Este era en el principio con Dios. 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
6: Dígame la verdad, ¿qué tan grave estoy? ¿Me voy a morir?
7: Mire, Mari, pues los estudios revelan que tiene algo grave. Si usted ve aquí, tiene un tumor en la mama derecha y ya parece que se ha ido a otro órgano como el pulmón. Y eso quiere decir que es un estadio avanzado. Casi nadie se puede salvar de esto. Aquí, solo un milagro de Dios, porque humanamente los médicos no podemos hacer mucho por usted. Y la verdad, lo siento mucho, pero hay que confiar en Dios, porque Él tiene la última palabra. Recuerde que la voluntad de Él es buena, agradable y perfecta siempre.
6: No, doctor.

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0: porque te tomé de los confines de la tierra y de tierras lejanas.
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0: La mejor manera de tener un día bendecido es iniciar dando gracias a Dios. Agradece por todo su amor y misericordia. Deja todo en sus manos y verás cómo todo tiene sentido. No importa lo que pueda pasar, solo ten la certeza de que Dios obrará para bien. Ama, perdona y disfruta tu día al máximo, pero asegúrate que Dios esté allí.
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2: Cuando todo se pone en contra. Cuando ves hacia cada lado y solo se muestra un desierto amplio. Examinas tu vida y te das cuenta que te sientes vacío. Y es que todo lo que te ha sucedido a lo mejor ha cambiado tu perspectiva de la vida. De ser una persona entusiasta y motivada, espiritual y de fe, pasaste a ser una persona fría, que contempla con sus ojos cómo todas las cosas a su alrededor van cambiando. A veces llegamos a pensar que todo cambió, que todo a nuestro alrededor ya no es igual, que Dios ya no veló por nosotros como antes lo hacía, que algo está pasando. Pero ¿será que Dios cambió? ¿Será que Él dejó de hacer lo que hacía en nuestra vida? ¿O será que nosotros cambiamos? A veces creemos que Dios cambió con nosotros, cuando en realidad los que hemos cambiado somos nosotros. Creemos que Dios dejó de la noche a la mañana de hacer las cosas que hacía en nuestra vida, pero la realidad es que nosotros provocamos cada cambio desde que decidimos alejarnos de Él. Quizá reemplazándolo por otras cosas que, sin darnos cuenta, se convirtieron en prioridad en nuestra vida, quizá hasta antes que Dios. Antes de pensar en que Dios cambió contigo, ¿por qué no por un momento piensas en lo que tú has cambiado? ¿Qué dejaste de hacer que hacías antes? ¿Qué olvidaste que antes era tu prioridad? ¿Qué cosas reemplazaste en tu vida que te llevaron a sentirte vacío? Si realmente fuéramos sinceros con nosotros mismos, nos daríamos cuenta que a veces nos sentimos vacíos porque nosotros solos hemos provocado eso, tomando decisiones equivocadas, dejando que las personas afecten nuestra vida, descuidándonos de nuestra relación personal con Dios y poniéndole más atención a cosas vanas. Quizá hoy te sientas vacío, quizá este día te sientas alejado de Dios, quizá piensas que nada es igual y que nada volverá a ser igual. Pero antes de pensar o sentir todo eso, hoy quiero invitarte a intentarlo una vez más. Hoy quiero invitarte a volver al punto desde donde crees que te detuviste y comenzar a hacer las cosas correctamente como lo tendrías que haber hecho. Examina tu vida. Detecta qué son esas cosas que te están apartando.
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2: Y ten el valor de hacerlas a un lado. ¿Quieres dejar de sentirte solo, vacío y sin un sentido de vida? Entonces, comienza por tomar decisiones valientes que como consecuencia te traerán el gozo del Señor a tu vida. Nada en la vida tiene más valor que estar bien con Dios. Nada en la vida tiene más importancia que sentirse bien delante del Señor. Y eso solo se logra a través de una comunión real y sincera con Dios. Hoy te invito a autoexaminar tu vida, detectar los errores, solucionarlos, aplicarte, pero sobre todo, tener la voluntad y determinación de salir de ese bache en el que a lo mejor te encuentras y comenzar a depender de Dios a través de una relación íntima con Él. Pues solo de la mano de Dios podemos salir de las situaciones más difíciles que podemos enfrentar. Apocalipsis capítulo 2, versículos 4 y 5 dice: sin embargo, hay algo que no me gusta de ti, y es que ya no me amas tanto como me amabas cuando te hiciste cristiano. Por eso, acuérdate de cómo eras antes y vuelve a obedecer a Dios. Deja de hacer lo malo y compórtate como al principio. Si no lo haces, yo iré a castigarte y quitaré tu candelabro de su lugar. Dios está dispuesto a encontrarse y renovar su relación contigo.

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0: Escucha, no que lo haya alcanzado ya, ni que ya sea perfecto, sino que prosigo por ver si logro asir aquello para lo cual fui también asido por Cristo Jesús. Hermanos, yo mismo no pretendo haberlo ya alcanzado, pero una cosa hago, olvidando ciertamente lo que queda atrás y extendiéndome a lo que está delante, prosigo a la meta, al premio del supremo llamamiento de Dios en Cristo Jesús. Filipenses 3:12 al 14. Piensa, muchas veces, en nuestro caminar con Dios, podemos sentir que todavía estamos lejos de ser perfectos. Nos enfrentamos a luchas, fracasos y momentos en los que pensamos que no estamos progresando como nos gustaría. Pero el apóstol Pablo nos recuerda en el versículo anterior que no importa cuán imperfectos seamos o cuántos errores hayamos cometido en el pasado, Dios nos llama a seguir adelante. No necesitamos quedarnos estancados en el pasado. En Cristo tenemos una nueva oportunidad cada día. Lo más importante es seguir avanzando, manteniendo siempre la mirada fija en el objetivo, que es nuestra salvación y el llamado de Dios a nuestras vidas. El premio celestial está ante nosotros y vale la pena luchar por él. Así que no te desanimes. Incluso si el viaje es difícil, Dios está contigo en cada paso del camino.
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0: Atrás y continúa caminando con fe, porque lo mejor de Dios siempre está por delante de nosotros. Procede con valentía, porque Cristo te alcanzó y Él nunca te abandonará. Prosigue a la meta. Deja el pasado atrás. No te quedes estancado en los errores pasados. Avanza con fe en Cristo. Mantente enfocado en el objetivo. Concéntrate en cumplir el propósito de Dios para tu vida. Persiste en el camino. Aún en los desafíos, continúa avanzando, confiando en la fuerza que viene de Jesús. Ora, Señor Jesús, te doy gracias por guiarme y fortalecerme. Ayúdame a olvidar el pasado y concentrarme en tu propósito para mi vida. Dame fuerzas para continuar, incluso ante las dificultades. Que siempre avance con fe, buscando tu amor y tu voluntad. Ayúdame a nunca perder de...

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0: 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Sí, este domingo. 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Vamos a congregarnos a la casa de Dios.
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4: 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Muy buenos días. Buenas tardes. Buen atardecer. Mi gente hermosa.
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¿Alguien está alegre? Esta noche queremos honrar a unos hombres de Dios que nos enseñaron a adorar. Cantaban canciones muy hermosas y las vamos a recordar.

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1: Eso es así, y también te va a presentar algo nuevo. Vamos a presentar algo que nos llega desde Honduras. Vamos a presentar un material que está recién salido del horno. Estamos hablando nada más y nada menos un cantante que la está rompiendo en todas las redes sociales, en todas las plataformas digitales, en todo lo que son frecuencias radiales. Y acá también estará rompiéndola, porque vamos a estar presentando algo nuevo, algo que se viene desde Honduras. Estamos hablando nada más y nada menos tu hermano salmista, levita, adorador, Wilmer Medina.

0: nuestro hermano Wilmer Medina Flores. Ya ustedes pueden escuchar acá esos hermosos cánticos que ha sacado. Y ahorita lo vamos a presentar para que usted lo pueda escuchar. Para que usted cada vez que...
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0: El tema tal de nuestro hermano Wilmer Medina Flores. Claro que sí, se lo vamos aquí ahora mismo a complacer. Y bueno, no hablando más, vamos a presentarlo. Esto que dice nuestro hermano Wilmer Medina Flores.

Y eso es así. Bueno, después de estar presentando esos lindos temas de tu hermano Wilmer Medina Flores, usted lo puede nada más y nada menos buscar en todas las plataformas como Spotify, iTunes, Google Store. Lo puede también buscar en YouTube, en YouTube Music. Bueno, en todos los lados. Usted solamente busque Wilmer Medina Flores. Ahí lo puede buscar, Wilmer Medina Flores, para que usted pueda escuchar a todo volumen esos lindos cánticos. Y si usted nos manda un mensaje debajo de este enlace que usted está viendo ahora mismo, le tendremos una sorpresa para que usted pueda ser bendecido, prosperado y en victoria. No te lo vayas a perder. Ahora mismo, actívate, vaya, busque nuestro hermano Wilmer Medina Flores, o si no, mándanos un mensajito en el enlace que aparece abajo para que usted pueda recibir una bendición de parte de nuestro Señor Jesucristo. Recuerde siempre algo, que cuando las oraciones suben, las bendiciones bajan, y cuando tus rodillas tocan el suelo, usted solamente levanta sus manos para tocar el cielo, porque esto es en fe, gloria tras gloria. Pero vamos camino.

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4: Yo no puedo callar, porque ahora Dios me ha dado un trabajo tal como yo le pedí a Dios.
5: Gloria a Dios.
4: Para poder buscar de Dios. Y realmente, hermanos, pues yo también les felicito por esos programas que tienen y les insta, ¿verdad?, que siguen adelante, ¿verdad?, amén, que es de mucha decisión.
6: Amén.
7: Que le bendiga, hermana, quisiera contar un testimonio.
8: Amén, hermana, adelante.
7: Nosotros con mi esposo la semana pasada no teníamos nada de... Mi esposo tenía 3 semanas sin trabajar y la semana pasada no teníamos ni un dinero para bajar ni siquiera a la iglesia para echarle gas al carro.
8: Amén.
7: Y mire que se fue mi esposo a buscar trabajo en la esquina. Ahí un amigo le dijo que quería bajar al consulado, que si lo llevaban. Y en eso le pagó el ride. Con eso fuimos a la iglesia, nos gozamos. Y esa semana, a Dios gracias, para Él sea la gloria y la honra y la victoria que Dios nos dio. Que esa semana tenemos trabajo los dos.
8: Aleluya, gloria a Dios, gloria, aleluya.
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7: Pues yo quiero escuchar de la palabra de Dios.
6: Amén.
7: Y quiero reconciliarme con Dios.
6: Quiere reconciliarse con el Señor. Gloria a Dios. Tocó la palabra del Señor, tocó su vida en esta mañana.
7: Sí.
6: Gloria a Dios, pues qué bendición, pues qué bueno que usted en esta mañana ha vuelto en sí, hermanas. Haga esta oración conmigo, hermanas. Diga conmigo: Señor Jesús.
7: Señor Jesús.
6: Te pido que me perdones.
7: Te pido que me perdones.
6: Sé que me había apartado de ti.
7: Sé que me había apartado de ti.
6: Pero ahora regreso a tus brazos.
7: Pero ahora regreso a tus brazos.
6: Perdóname, Señor.
7: Perdóname, Señor.
6: Sé que te he fallado.
7: Porque te he fallado.
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7: Pues mire que en esta tarde, hermano, necesitaba reconciliarme, hermano. Me he sentido...
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6: Amén. Ore conmigo entonces estas palabras. Señor Jesús.
7: Señor Jesús.
6: Vengo delante de ti.
7: Delante de ti.
6: Porque sé que me había apartado.
7: Yo sé que me había apartado.
6: Pero hoy vuelvo a ti, Señor.
5: Gracias, Señor.
7: Vuelvo a ti, Señor.
6: Arrepentida.
7: Arrepentida, mi Dios.
6: Por haberte fallado.
7: Por haberte fallado, Señor.
6: Pero te pido me perdones.
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1: 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Las cosas viejas pasaron. 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

0: porque te tomé de los confines de la tierra y de tierras lejanas te llamé y te dije, mi siervo eres tú, te escogí y no te deseché. No temas porque yo estoy contigo. No desmayes porque yo soy tu Dios que te esfuerzo. Siempre te ayudaré, siempre te sustentaré con la diestra de mi justicia.
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0: La mejor manera de tener un día bendecido es iniciar dando gracias a Dios. Agradece por todo su amor y misericordia. Deja todo en sus manos y verás cómo todo tiene sentido. No importa lo que pueda pasar, solo ten la certeza de que Dios obrará para bien. Ama, perdona y disfruta tu día al máximo, pero asegúrate que Dios esté allí.
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0: examina tu vida. Cuando todo se pone en contra, cuando ves hacia cada lado y solo se muestra un desierto amplio, examinas tu vida y te das cuenta que te sientes vacío. Y es que todo lo que te ha sucedido a lo mejor ha cambiado tu perspectiva de la vida. De ser una persona entusiasta y motivada, espiritual y de fe, pasaste a ser una persona fría, que contempla con sus ojos cómo todas las cosas a su alrededor van cambiando. A veces llegamos a pensar que todo cambió, que todo a nuestro alrededor ya no es igual, que Dios ya no veló por nosotros como antes lo hacía, que algo está pasando. Pero, ¿será que Dios cambió? ¿Será que Él dejó de hacer lo que hacía en nuestra vida? ¿O será que nosotros cambiamos? A veces creemos que Dios cambió con nosotros, cuando en realidad los que hemos cambiado somos nosotros. Creemos que Dios dejó de la noche a la mañana de hacer las cosas que hacía en nuestra vida, pero la realidad es que nosotros provocamos cada cambio desde que decidimos alejarnos de Él, quizá reemplazándolo por otras cosas que, sin darnos cuenta, se convirtieron en prioridad en nuestra vida, quizá hasta antes que Dios. Antes de pensar en que Dios cambió contigo, ¿por qué no por un momento piensas en lo que tú has cambiado? ¿Qué dejaste de hacer que hacías antes? ¿Qué olvidaste que antes era tu prioridad? ¿Qué cosas reemplazaste en tu vida que te llevaron a sentirte vacío? Si realmente fuéramos sinceros con nosotros mismos, nos daríamos cuenta que a veces nos sentimos vacíos porque nosotros solos hemos provocado eso, tomando decisiones equivocadas, dejando que las personas afecten nuestra vida, descuidándonos de nuestra relación personal con Dios y poniéndole más atención a cosas vanas. Quizá hoy te sientas vacío. Quizá este día te sientas vacío.
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0: Antes de pensar o sentir todo eso, hoy quiero invitarte a intentarlo una vez más. Hoy quiero invitarte a volver al punto desde donde crees que te detuviste y comenzar a hacer las cosas correctamente como lo tendrías que haber hecho. Examina tu vida. Detecta qué son esas cosas que te están apartando de Dios. Detecta qué son las cosas que están obstaculizando la relación con Dios y ten el valor de hacerlas a un lado. ¿Quieres dejar de sentirte solo, vacío y sin un sentido de vida? Entonces, comienza por tomar decisiones valientes que como consecuencia te traerán el gozo del Señor a tu vida. Nada en la vida tiene más valor que estar bien con Dios. Nada en la vida tiene más importancia que sentirse bien delante del Señor. Y eso solo se logra a través de una comunión real y sincera con Dios. Hoy te invito a autoexaminar tu vida, detectar los errores, solucionarlos, aplicarte, pero sobre todo, tener la voluntad y determinación de salir de ese bache en el que a lo mejor te encuentras y comenzar a depender de Dios a través de una relación íntima con Él. Pues solo de la mano de Dios podemos salir de las situaciones más difíciles que podemos enfrentar. Apocalipsis capítulo 2, versículos 4 y 5 dice: Sin embargo, hay algo que no me gusta de ti, y es que ya no me amas tanto como me amabas cuando te hiciste cristiano. Por eso, acuérdate de cómo eras antes y vuelve a obedecer a Dios. Deja de hacer lo malo y compórtate como al principio. Si no lo haces, yo iré a castigarte y quitaré tu candelabro de su lugar. Dios está dispuesto a encontrarse y renovar su relación contigo.

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0: caminando con Cristo, escucha, no que lo haya alcanzado ya, ni que ya sea perfecto, sino que prosigo por ver si logro asir aquello para lo cual fui también asido por Cristo Jesús. Hermanos, yo mismo no pretendo haberlo ya alcanzado, pero una cosa hago, olvidando ciertamente lo que queda atrás y extendiéndome a lo que está delante, prosigo a la meta, al premio del supremo llamamiento de Dios en Cristo Jesús. Filipenses 3:12 al 14. Piensa, muchas veces, en nuestro caminar con Dios, podemos sentir que todavía estamos lejos de ser perfectos. Nos enfrentamos a luchas, fracasos y momentos en los que pensamos que no estamos progresando como nos gustaría. Pero el apóstol Pablo nos recuerda en el versículo anterior que no importa cuán imperfectos seamos o cuántos errores hayamos cometido en el pasado, Dios nos llama a seguir adelante. No necesitamos quedarnos estancados en el pasado. En Cristo tenemos una nueva oportunidad cada día. Lo más importante es seguir avanzando, manteniendo siempre la mirada fija en el objetivo, que es nuestra salvación y el llamado de Dios a nuestras vidas. El premio celestial está ante nosotros y vale la pena luchar por él. Así que no te desanimes. Incluso si el viaje es difícil, Dios está contigo en cada paso del camino. Cuando nos enfocamos en Jesús y avanzamos, Él nos da la fuerza para superar los desafíos y nos
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0: Porque Cristo te alcanzó y Él nunca te abandonará. Prosigue a la meta. Deja el pasado atrás. No te quedes estancado en los errores pasados. Avanza con fe en Cristo. Mantente enfocado en el objetivo. Concéntrate en cumplir el propósito de Dios para tu vida. Persiste en el camino, aún en los desafíos, continúa avanzando, confiando en la fuerza que viene de Jesús. Ora, Señor Jesús, te doy gracias por guiarme y fortalecerme. Ayúdame a olvidar el pasado y concentrarme en tu propósito para mi vida. Dame fuerzas para continuar, incluso ante las dificultades. Que siempre avance con fe, buscando tu amor y tu voluntad. Ayúdame a nunca perder de vista tu llamada.

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1: Hola, mi hermano, Dios te bendiga en esta mañana. 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

0: Eso es así, que siga el gozo, que siga el gozo. Y estamos ahora de la mañana, de la tarde, del atardecer, de la noche, ser de la madrugués. Y estamos ahora que estamos acá, nada más y nada menos, escuchando lo que dice.
1: 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Y a la vez a mi Cristo, con toda la libertad. No importan los problemas, no importa el dolor.
0: Eso es así, y también te presentar algo nuevo. Vamos a presentar algo que nos llega desde Honduras. Vamos a presentar un material que está recién salido del horno. Estamos hablando nada más y nada menos un cantante que la está rompiendo en todas las redes sociales, en todas las plataformas digitales, en todos los que son frecuencias radiales. Y acá también estará rompiéndola, porque vamos a estar presentando algo nuevo, algo que se viene desde Honduras. Estamos hablando nada más y nada menos tu hermano salmista, levita, adorador, Wilmer Medina.

Nuestro hermano Wilmer Medina Flores, ya ustedes pueden escuchar acá esos hermosos cánticos que ha sacado. Y ahorita lo vamos a presentar para que usted lo pueda escuchar. Para que usted, cada vez que estemos en programas acá en Radio Conquistadores para Cristo 100.9 FM, Atlanta, usted puede decir: hermano Tony, ¿me puede poner el cántico, el tema tal de nuestro hermano Wilmer Medina Flores? Claro que sí, se lo vamos aquí ahora mismo a complacer. Y bueno, no hablando más, vamos a presentarlo. Esto que...

Eso es así. Bueno, después de estar presentando esos lindos temas de tu hermano Wilmer Medina Flores, usted lo puede nada más y nada menos buscar en todas las plataformas como Spotify, iTunes, Google Store. Lo puede también buscar en YouTube, en YouTube Music. Bueno, en todos los lados. Usted solamente busque Wilmer Medina Flores. Ahí lo puede buscar, Wilmer Medina Flores, para que usted pueda escuchar a todo volumen esos lindos cánticos. Y si usted nos manda un mensaje debajo de este enlace que usted está viendo ahora mismo, le tendremos una sorpresa para que usted pueda ser bendecido, prosperado y en victoria. No te lo vayas a perder. Ahora mismo, actívate, vaya, busque nuestro hermano Wilmer Medina Flores, o si no, mándanos un mensajito en el enlace que aparece abajo para que usted pueda recibir una bendición de parte de nuestro Señor Jesucristo. Recuerde siempre algo, que cuando las oraciones suben, las bendiciones bajan, y cuando tus rodillas tocan el suelo, usted solamente levanta sus manos para tocar el cielo, porque esto es en fe, gloria tras gloria. Pero vamos camino

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El profeta Isaías escribió: los que esperan en Jehová tendrán nuevas fuerzas, levantarán alas como las águilas,

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3: Yo no puedo callar, porque ahora Dios me ha dado un trabajo tal como yo le pedí a Dios.
4: Gloria a Dios.
3: Para poder buscar de Dios. Y realmente, hermanos, pues yo también les felicito por esos programas que tienen y les insto, ¿verdad?, que siguen adelante, ¿verdad?, amén, que es mucha decisión.
1: Amén.
5: Se le bendiga, hermana, quisiera contar un testimonio.
4: Amén, hermana, adelante.
5: Nosotros con mi esposo la semana pasada no teníamos nada de... Mi esposo tenía 3 semanas sin trabajar y la semana pasada no teníamos ni un dinero para bajar ni siquiera a la iglesia para echarle gas al carro.
4: Amén.
5: Y mire que se fue mi esposo a buscar trabajo en la esquina. Ahí un amigo le dijo que quería bajar al consulado, que si lo llevaban. Y en eso le pagó el ride. Con eso fuimos a la iglesia, nos gozamos. Y esa semana, a Dios gracias, para Él sea la gloria y la honra y la victoria que Dios nos dio, que esta semana tenemos trabajo los dos.
4: ¡Aleluya! ¡Gloria a Dios! ¡Aleluya!
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6: Pues yo quiero escuchar de la palabra de Dios.
7: Amén.
6: Y quiero reconciliarme con Dios.
7: ¿Quiere reconciliarse con el Señor? Gloria a Dios. Tocó la palabra del Señor, tocó su vida en esta mañana.
6: Sí.
7: Gloria a Dios, pues qué bendición. Pues qué bueno que usted en esta mañana ha vuelto en sí, hermana. Haga esta oración conmigo, hermanas. Diga conmigo: Señor Jesús.
6: Señor Jesús.
7: Te pido que me perdones.
6: Te pido que me perdones.
7: Sé que me había apartado de ti.
6: Sé que me había apartado de ti.
7: Pero ahora regreso a tus brazos.
6: Pero ahora regreso a tus brazos.
7: Perdóname, Señor.
6: Perdóname, Señor.
7: Sé que te he fallado.
6: Porque te he fallado.
1: 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Los hechos hablan por nosotros.
6: Pues mire que en esta tarde, hermano, necesitaba reconciliarme, hermano. Me he sentido poco acá debilitada.
4: Amén, aleluya.
7: Amén. Ore conmigo entonces estas palabras. Sí. Señor Jesús.
6: Señor Jesús.
7: Te vengo delante de ti.
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6: Arrepentida, mi Dios.
7: Por haberte fallado.
6: Por haberte fallado, Señor.
7: Pero te pido me perdones.
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0: Boca. En Jehová se alegrará mi alma, lo oirán los mansos y se alegrarán. 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

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Este era en el principio con Dios. 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

0: porque te tomé de los confines de la tierra y de tierras lejanas te llamé y te dije, mi siervo eres tú, te escogí y no te deseché. No temas porque yo estoy contigo, no desmayes porque yo soy tu Dios que te esfuerzo. Siempre te ayudaré, siempre te sustentaré con la diestra de mi justicia.
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0: La mejor manera de tener un día bendecido es iniciar dando gracias a Dios. Agradece por todo su amor y misericordia. Deja todo en sus manos y verás cómo todo tiene sentido. No importa lo que pueda pasar, solo ten la certeza de que Dios obrará para bien. Ama, perdona y disfruta tu día al máximo, pero asegúrate que Dios esté allí.
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cuando todo se pone en contra, cuando ves hacia cada lado y solo se muestra un desierto amplio, examinas tu vida y te das cuenta que te sientes vacío. Y es que todo lo que te ha sucedido a lo mejor ha cambiado tu perspectiva de la vida. De ser una persona entusiasta y motivada, espiritual y de fe, pasaste a ser una persona fría, que contempla con sus ojos cómo todas las cosas a su alrededor van cambiando. A veces llegamos a pensar que todo cambió, que todo a nuestro alrededor ya no es igual, que Dios ya no veló por nosotros como antes lo hacía, que algo está pasando. Pero, ¿será que Dios cambió? ¿Será que Él dejó de hacer lo que hacía en nuestra vida? ¿O será que nosotros cambiamos? A veces creemos que Dios cambió con nosotros, cuando en realidad los que hemos cambiado somos nosotros. Creemos que Dios dejó de la noche a la mañana de hacer las cosas que hacía en nuestra vida, pero la realidad es que nosotros provocamos

0: cada cambio desde que decidimos alejarnos de Él, quizá reemplazándolo por otras cosas que, sin darnos cuenta, se convirtieron en prioridad en nuestra vida, quizá hasta antes que Dios.
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0: ¿Qué olvidaste que antes era tu prioridad? ¿Qué cosas reemplazaste en tu vida que te llevaron a sentirte vacío? Si realmente fuéramos sinceros con nosotros mismos, nos daríamos cuenta que a veces nos sentimos vacíos porque nosotros solos hemos provocado eso, tomando decisiones equivocadas, dejando que las personas afecten nuestra vida, descuidándonos de nuestra relación personal con Dios y poniéndole más atención a cosas vanas. Quizá hoy te sientas vacío. Quizá este día te sientas alejado de Dios. Quizá piensas que nada es igual y que nada volverá a ser igual. Pero antes de pensar o sentir todo eso, hoy quiero invitarte a intentarlo una vez más. Hoy quiero invitarte a volver al punto desde donde crees que te detuviste y comenzar a hacer las cosas correctamente como lo tendrías que haber hecho. Examina tu vida. Detecta qué son esas cosas que te están apartando de Dios. Detecta qué son las cosas que están obstaculizando la relación con Dios y ten el valor de hacerlas a un lado. ¿Quieres dejar de sentirte solo, vacío y sin un sentido de vida? Entonces, comienza por tomar decisiones valientes que como consecuencia te traerán el gozo del Señor a tu vida. Nada en la vida tiene más valor que estar bien con Dios. Nada en la vida tiene más importancia que sentirse bien delante del Señor. Y eso solo se logra a través de una comunión real y sincera con Dios. Hoy te invito a autoexaminar tu vida, detectar los errores, solucionarlos, aplicarte, pero sobre todo, tener la voluntad y determinación de salir de ese bache en el que a lo mejor te encuentras y comenzar a depender de Dios a través de una relación íntima con Él. Pues solo de la mano de Dios podemos salir de las situaciones más difíciles que podemos enfrentar. Apocalipsis capítulo 2, versículos 4 y 5 dice: Sin embargo, hay algo que no me gusta de ti, y es que ya no me amas tanto como me amabas cuando te hiciste cristiano. Por eso, acuérdate de cómo eras antes y vuelve a obedecer a Dios. Deja de hacer lo malo y compórtate como al principio. Si no lo haces, yo iré a castigarte y quitaré tu candelabro de su lugar. Dios está dispuesto a encontrarse y renovar su relación contigo.
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0: escucha. No que lo haya alcanzado ya, ni que ya sea perfecto, sino que prosigo por ver si logro hacer aquello para lo cual fui también asido por Cristo Jesús. Hermanos, yo mismo no pretendo haberlo ya alcanzado.
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0: Adelante. Prosigo a la meta, al premio del supremo llamamiento de Dios en Cristo Jesús. Filipenses 3:12 al 14. Piensa, muchas veces, en nuestro caminar con Dios, podemos sentir que todavía estamos lejos de ser perfectos. Nos enfrentamos a luchas, fracasos y momentos en los que pensamos que no estamos progresando como nos gustaría. Pero el apóstol Pablo nos recuerda en el versículo anterior que no importa cuán imperfectos seamos o cuántos errores hayamos cometido en el pasado, Dios nos llama a seguir adelante. No necesitamos quedarnos estancados en el pasado. En Cristo tenemos una nueva oportunidad cada día. Lo más importante es seguir avanzando, manteniendo siempre la mirada fija en el objetivo, que es nuestra salvación y el llamado de Dios a nuestras vidas. El premio celestial está ante nosotros y vale la pena luchar por él. Así que no te desanimes. Incluso si el viaje es difícil, Dios está contigo en cada paso del camino. Cuando nos enfocamos en Jesús y avanzamos, Él nos da la fuerza para superar los desafíos y nos perfecciona en el camino. Olvida lo que quedó atrás y continúa caminando con fe, porque lo mejor de Dios siempre está por delante de nosotros. Procede con valentía, porque Cristo te alcanzó y Él nunca te abandonará. Prosigue a la meta. Deja el pasado atrás. No te quedes estancado en los errores pasados. Avanza con fe en Cristo. Mantente enfocado en el objetivo. Concéntrate en cumplir el propósito de Dios para tu vida. Persiste en el camino. Aún en los desafíos, continúa avanzando, confiando en la fuerza que viene de Jesús. Ora, Señor Jesús, te doy gracias por guiarme y fortalecerme. Ayúdame a olvidar el pasado y concentrarme en tu propósito para mi vida. Dame fuerzas para continuar, incluso ante las dificultades. Que siempre avance con fe, buscando tu amor y tu voluntad. Ayúdame a nunca perder.
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4: Yo no puedo callar, porque ahora Dios me ha dado un trabajo tal como yo le pedí a Dios.
5: Gloria a Dios.
4: Para poder buscarle a Dios. Y realmente, hermanos, pues yo también les felicito por ese programa que tienen y les insta, ¿verdad?, que siguen adelante, ¿verdad?, amén, que es de mucha decisión.
6: Amén.
7: Que le bendiga, hermana, quisiera contar un testimonio.
5: Amén, hermana, adelante.
7: Nosotros con mi esposo la semana pasada no teníamos nada de... Mi esposo tenía 3 semanas sin trabajar y la semana pasada no teníamos ni un dinero para bajar ni siquiera a la iglesia para echarle gas al carro.
5: Amén.
7: Y mire que se fue mi esposo a buscar trabajo en la esquina. Ahí un amigo le dijo que quería bajar al consulado, que si lo llevaban. Y en eso le pagó el ride. Con eso fuimos a la iglesia, nos gozamos. Y esa semana, a Dios gracias, para él sea la gloria y la honra y la victoria que Dios nos dio, que esa semana tenemos trabajo los dos.
5: ¡Aleluya! ¡Gloria a Dios! ¡Gloria a Dios! ¡Aleluya!
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7: Pues yo quiero escuchar de la palabra de Dios.
6: Amén.
7: Y quiero reconciliarme con Dios.
6: ¿Quiere reconciliarse con el Señor? Gloria a Dios. Tocó la palabra del Señor, tocó su vida en esta mañana.
7: Sí.
6: Gloria a Dios, pues qué bendición, pues qué bueno que usted en esta mañana ha vuelto en sí, hermanas. Haga esta oración conmigo, hermanas. Diga conmigo: Señor Jesús.
7: Señor Jesús.
6: Te pido que me perdones.
7: Te pido que me perdones.
6: Sé que me había apartado de ti.
7: Sé que me había apartado de ti.
6: Pero ahora regreso a tus brazos.
7: Pero ahora regreso a tus brazos.
6: Perdóname, Señor.
7: Perdóname, Señor.
3: Sé que te he fallado. 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
7: Pues mire que en esta tarde, hermano, necesitaba reconciliarme, hermano. Me he sentido poco acá debilitada.
5: Amén, aleluya.
6: Amén. Ore conmigo entonces estas sí. palabras. Señor Jesús.
7: Señor Jesús.
6: Vengo delante de ti.
7: Delante de ti.
6: Porque sé que me había apartado.
7: Yo sé que me había apartado.
6: Pero hoy vuelvo a ti, Señor.
5: Gracias,
7: Señor. Vuelvo a ti, Señor.
6: Arrepentida.
7: Arrepentida, mi Dios.
6: Por haberte fallado.
7: Por haberte fallado, Señor.
6: Pero te pido me perdones.
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0: placer y qué privilegio estar con ustedes en esta preciosa hora. Bendiciones, bendiciones. Dios me les bendiga a todos donde quiera que se encuentren. Hoy vamos a hablar sobre un tema que les aseguro lo necesitamos. Y no solamente lo necesitamos los adultos, lo necesitan nuestros jóvenes. Sobre todo porque están comenzando su vida y yo no sé si a ustedes les pasa, pero hay una inconsistencia en lo que decimos querer y en lo que verdaderamente, ¿verdad?, nos enfocamos para hacer. Como tú puedes decir que quieres hacer algo, pero si no te lo propones en hacer cosas para encaminarte a lograr ese propósito o llegar a ese destino, no lo vas a hacer. Entonces, yo estaba pensando en esto, ¿verdad? Que lo que necesitamos nosotros entender es que todo lo podemos en Cristo que nos fortalece, pero cuando tú comienzas a dudar de ti, cuando tú comienzas a dudar de, sí, ¿será que iré a poder? ¿Sí puedo? Yo no sé si en algún momento tú te has encontrado en ese problema de la ganas de avanzar, y con tus deseos y tus propósitos de año nuevo y con todo eso que tú quieres, ¿verdad? Pero ¿por qué no lo has logrado? ¿Por qué no lo has hecho? Te lo has preguntado, yo estoy segura que te lo has preguntado, porque yo sí quiero que me vaya bien, porque yo sí quiero estar sano, yo sí quiero bajar de peso, yo sí quiero esto, yo sí quiero el otro. O sea, muchas de estas cosas, ¿por qué están como están? Piénsenlo. ¿Por qué estamos viviendo como estamos viviendo? Que queremos una cosa y no lo logramos hacer. No lo logramos llevar a cabo. No logramos llegar a esa meta. ¿Cuántos aquí han comenzado en algún momento una meta y no la han logrado? ¿Por qué? ¿Porque Dios no quiere o porque nosotros no quisimos poner de nuestra parte? Piénsenlo. Piénsenlo. Porque incluso aquí los sueños en tu vida que, oh, yo quiero tener aquel trabajo. No, yo no creo que nunca me van a contratar. ¿Por qué no? ¿Por qué no? Yo quiero hacer esto. ¿Por qué no? ¿Por qué te limitas si tú eres una hija de Dios, un hijo de Dios? Entonces, hoy vamos a hablar sobre este tema que de verdad espero que sea de bendición y edificación a sus vidas. Si me lo propongo en Dios, puedo avanzar. Si me lo propongo en Dios, puedo avanzar. Amén. Y vamos a hablar sobre la perseverancia de Pablo. En Filipenses 4:13, todos no lo sabemos, todo lo puedo en Cristo. Padre, en esta hora venimos delante de tu presencia, mi Dios amado, juntos, unánimes, escudriñar tu palabra, que seas tú hablando a cada vida, a cada corazón, Señor. Pasa, Señor, ese carbón encendido en mis labios, Señor, que de ellos no salga palabra vana ni ociosa, sino toda aquella la necesaria para la edificación de las vidas de los hijos de tu pueblo, Señor, en el nombre todopoderoso de Jesús de Nazaret. Te alabamos, glorificamos, exaltamos y bendecimos tu santísimo nombre, porque tú, Señor, eres grande, poderoso, y tú nos puedes ayudar a llegar, Señor, donde nosotros nos propongamos siempre y cuando estemos agarrados de tu preciosa mano. En tus manos pongo, Señor, esa familia, Señor, que se conecta día a día, Señor, a través de las redes sociales, Señor, que seas tú hablándoles a sus vidas, que cambies el rumbo de su historia, Padre, que, Señor, sean hacedores de tu palabra. En tus manos los pongo. Te pido, Señor, que termines lo que has comenzado en cada uno de nosotros. En el nombre todopoderoso de Jesús, te ruego, mi Señor, que no me permitas hablar nada que no venga de ti. En el nombre todopoderoso de Jesús. Amén. Dios me les bendiga. Vamos a hablar sobre la perseverancia de Pablo. Pero en realidad, yo no sé si ustedes entienden que no es una historia. Eso lo puedes aplicar en tu diario vivir para ti mismo, para ti misma. Pablo no fue un hombre que tuvo un camino fácil. Y yo creo que todos los que somos cristianos de hace muchos años sabemos cómo le fue a Pablo en toda su vida, en todo su caminar después de conocer al Evangelio y antes de conocer al Evangelio. Él era perseverante, disciplinado, aferrado. Por eso el Señor lo escogió. Porque de lo necio del mundo se agrada a Dios. Pero nosotros a veces somos necios para lo malo. Y que estamos, Señor, ¿pero por qué esto? Porque a veces nuestra necedad no está puesta en el lugar correcto, sino en el equivocado. Imagínense, él fue perseguido, fue golpeado, fue encarcelado, fue rechazado, fue traicionado, enfrentó dificultades. ¿Tú has hecho eso? ¿Te ha pasado eso? ¿Que has sido perseguido, encarcelado, apedreado, dado por muerto? ¿Verdad que no? Y ni así tenemos perseverancia. ¿Qué necesitamos en nuestra vida? Imagínense, Pablo no permitió que las circunstancias determinaran a dónde él llegaría. Y nosotros, en este tiempo, lo permitimos. De todos nos quejamos. Ay, se mira bien feo el día. ¿Y qué? Ay, hoy me levanté con el pie izquierdo. No les ha pasado, ¿verdad? Entonces todo eso, en vez de ayudarnos a proseguir, a avanzar, a resistir, a persistir, para lograr llegar a donde tú tienes que ir. Como un día les puedo explicar de esta manera. Un día iba manejando para el estado de Utah. Cuando iba manejando hacia allá, aquí en California estaba un calor a todo lo que daba. Luego pasamos un tramo por Las Vegas que estaba una lluvia, pero a lluvia, que no se miraba el camino. Después llegamos al desierto de Arizona, donde lo que había era mucho viento y mucho calor. Y llegamos al estado de Utah. Pasamos por mucho, por mucho, por mucho, por mucho. Y avanzamos y llegamos. Un día iba hacia Los Ángeles. Yo creo que ustedes quizás se acuerdan de eso. Iba hacia Los Ángeles y de aquí, saliendo de Bakersfield, hay una calle recta, recta. De millas y millas y millas. Todo está derechito. Entonces, pero cuando termina lo de derecho, subes a la montaña, hacia arriba. So, entre que iba así en lo recto, iba mirando que arriba de la montaña estaba la tormenta con rayos y toda la cosa. Y estaba entre que estaba lloviendo y estaba nevando. Y había una salida al final como para regresarme. Y dije, no he recorrido tanto. No he recorrido tanto, 2 horas y media, como para regresarme. Ya avancé lo suficiente. Voy a llegar. Señor, en tus manos está mi vida. Muchos estaban saliendo y regresándose porque miraban cómo estaban los relámpagos, los rayos cayendo y que estaba la nieve y el aire y la lluvia mezclada con la nieve. Y eso es bien peligroso para los que han manejado así. Ustedes saben que eso es peligroso. Entonces mucha gente se estaba regresando. Yo dije, no me voy a regresar. Y seguí manejando. Y ese día iba yo sola manejando. Pero yo decidí. Yo siempre le digo, Señor, si me muero, que sea haciendo tu voluntad. No me vayas a agarrar haciendo cosas que no te agradan. Así que siempre voy a vivir haciendo tu voluntad mientras vida existe en mi ser. Y seguí avanzando. Hermanos, pasé las montañas estas. En cuanto bajé, en Los Ángeles no estaba lloviendo. Nada más en la montaña, que fue un tramo de unos 40 minutos. Y de ahí todo estaba seco. ¿Qué podía haber hecho yo? Lo que estaban haciendo los demás para atrás, regresándose. Hay momentos en tu vida que vas a tener que tomar riesgos. Si avanzas o te quedas. Si persigues lo que tú vas a hacer y por qué. Porque muchas veces nosotros decimos, yo quiero llegar, yo quiero lograr, pero ¿qué estás haciendo? ¿Dónde está tu perseverancia? ¿Dónde está tu disciplina, tu constancia? Por eso estamos como estamos en todas las áreas por donde lo quieras ver. Por eso. Porque nosotros decimos una cosa y hacemos otra. O comenzamos bien y a la medida que vamos avanzando ya nos cansamos. Porque no miramos que las cosas salgan bien. Y en este mundo tendremos aflicción. Ustedes se recuerdan que fue el Señor que le hablas a Abraham. Sale de tu tierra y de tu parentela a una tierra que te mostraré. Les quiero preguntar, ustedes que saben Biblia. Él no tuvo contratiempos. Aunque esa venía, era una promesa de Dios, una palabra de Dios. Sal porque te voy a dar una tierra. No tuvo contratiempos. Porque ahora se ha levantado una doctrina rara que no es de Dios. Que piensan, oh, si fuera de Dios, todo estuviera fácil. Si fuera de Dios, no te estuviera pasando eso. Si fuera de Dios. Las cosas de Dios se luchan, se conquistan. ¿Por qué? Pues dice la palabra del Señor que nosotros no somos de los que retrocedemos. Entonces nos están probando el corazón. ¿Por qué has retrocedido? Porque la cosa se puso difícil y no era como tú pensabas. Es triste que estemos como estamos y nos estamos quejando de todo, mientras que los culpables de cómo está nuestra vida somos nosotros. Por nuestra indisciplina, por nuestra falta de perseverancia. Tenemos lucidez mental, ¿no? Sí la tenemos. Somos seres pensantes. Cuando tú quieres lograr algo y llegar a algún lugar, solamente agárrate de las manos de Dios. Y Dios te va a ayudar. Y no, el camino no va a ser con alfombra roja. Va a ser difícil. Ustedes miran a los cantantes y todo eso que están en la alfombra roja. Pero tú crees que ahí nacieron. No miran las noches de desvelo, las noches de cansancio, las noches de que enfermedades y todo eso. Todo. Es como, ustedes miran pastores, predicadores, pero primero fueron procesados. Ustedes miran como, mira, ese lo que logró, ¿sí? ¿Tú crees que es sentado? Entonces, tú tienes que pararte en la brecha, luchar por lo que Dios ha puesto en tu corazón. Hasta que lo logres. Ah, no, pero es que sí quiero, pero es que la cosa se pone difícil. ¿Y qué? Es parte del panorama. Imagínense que Pablo se hubiera retractado y no tuviéramos la mayoría del Nuevo Testamento. Si él hubiera dicho, no, hombre, me llamó para esto, para andar sufriendo. Porque muchos cristianos a veces se arrepienten de ser cristianos. Oh, no. Si yo estuviera en el mundo, estuviera más fácil. Hiciera esto y esto y saliera de este problema. Pero ahora con Cristo me tengo que portar bien. Se va a poner difícil el camino, pero no significa que ahí te vas a quedar. Es parte del panorama. Hay personas que tienen años, ¿verdad? Que tienen sueños, llamados, proyectos que nunca han podido comenzar por miedo a cómo se va a poner el camino. Y están esperando que el tiempo sea perfecto, según ellos. Y Pablo nos enseña otra cosa. Tenemos que avanzar aunque haya oposición. Tenemos que avanzar. Tenemos que continuar aunque haya dificultades. Nos los enseñó con hechos. Y nosotros, es que hace frío. Es que hace calor. Es que no sé qué. ¿Cuáles son tus excusas? ¿Cuáles son tus excusas? Ustedes saben que Dios nos creó a su imagen y semejanza y nos hizo semejante a Él. Y todo lo que tú quieras hacer lo puedes lograr. No más piensa. Yo siempre les digo esto y a lo mejor se enojan o se sienten mal, pero es para que les caiga el 20. O sea, es para que abran los ojos y despierten. Si una persona con manos, pies y un cerebro, igual que tú, un humano, ha logrado algo que tú quieres lograr, ¿por qué tú piensas que tú no lo puedes hacer? ¿Qué te hace pensar que tú no lo puedes hacer? Tu mente, porque tú no crees ni en ti misma. Tú no crees ni en ti mismo. Porque si tú creyeras que lo vas a lograr, lo harías, pero tú dudas de ti. Y como siempre les digo, it's okay. Si dudas de ti es normal, pero no dudes de la fuerza que Dios tiene. Es todopoderoso y con Él todo lo podemos. Yo no sé quién está tirando su toalla, quién ya está cansado, quién quiere regresar atrás. Puede ser que quieres soltar tu trabajo, puede ser que quieres soltar tu ministerio, puede ser que ya algo quieres soltar, porque la cosa no se puso fácil como tú la querías. Las cosas no están fáciles. Nunca han estado fáciles. ¿Qué dice la palabra? ¿Que quién arrebatará? Los valientes. Tienes que vencer tu miedo. Tienes que vencer tu miedo a lograr llegar a donde Dios te ha mostrado. Quizás has tenido sueños, quizás visiones, quizás te ha mostrado el Señor, quizás te ha puesto esa necesidad de hacer algo, pero no, es que yo sí quiero, pero siento que. ¿Y si me sale mal? ¿Y si se burlan de mí? ¿Y si me caigo? ¿Y si no sé qué? Ay, Dios mío, ¿toda la vida te la vas a llevar así? ¿Sabes qué? Vida solamente tienes una. Y si lo puedes imaginar, lo que sea que tú deseas en tu corazón, que siempre y cuando esté bajo la voluntad de Dios, en los estándares de Dios, lo puedes lograr. No porque yo te lo diga, sino porque lo dice Dios. Con Él todo es posible. Si pides no dudando, se te dará. Pero tú te tienes que mover. No todo te va a caer del cielo ahí tú sentado. Pablo decidió proseguir y él estaba siendo perseguido. En Filipenses 3, 13 y 14, hermanos, yo mismo no pretendo haberlo alcanzado, pero una cosa hago, olvidando ciertamente lo que queda atrás y extendiéndome a lo que está adelante, prosigo a la meta del premio del supremo llamamiento en Dios, en Cristo Jesús. Pablo tenía un pasado complicado. Y había perseguido a la iglesia. Cuando fue transformada su vida, ¿verdad? Él comprendió que no podía cambiar su pasado, pero sí podía decidir hacia dónde iba a ir caminando. ¿Tú ya decidiste? Hermanos, porque si se ponen a pensar, deseo de tener una mejor vida, todos lo tenemos. Todos lo tenemos. Nadie desea, ah, que me vaya mal, que me vaya mal. No, nadie desea eso. Pero ¿qué estás haciendo para que te vaya bien? Porque no entiendo por qué tenemos esa mente tan limitada que, ah, no, en este año, mi resolución de año nuevo es hacer esto. No llegas ni a febrero cuando ya dejaste tu decisión. Y me voy a comer las uvas y le voy a dar vuelta a la casa con las maletas y no sé qué tanta cosa se han inventado. ¿Y por qué no logran llegar donde tienen que llegar? Por la perseverancia, la disciplina y la constancia. Les hace falta. Estudien sobre eso. Cuando tú sientes que en algo tienes que tú no lo has entendido, no lo has puesto en práctica, léelo. Prepárate en la área que necesitas ser preparado, preparada. Y muchos dicen, no, es que no sé qué. Hermanos, ahorita, todo lo que ustedes quieran saber está en la inteligencia artificial. Todo. Y hay tutoriales en YouTube. Y, o sea, todo, todo, todo está allí. ¿Pero qué estamos haciendo nosotros? Haciendo memes. En vez de, en realidad, ¿qué quieres en tu vida? ¿Quieres servirle a Dios con excelencia? ¿Por qué no te estás preparando? Piénsenlo. Porque muchos dicen, no, es que yo todavía no estoy preparado. Y llega otro año y todavía no estoy preparado. Y llega otro año y todavía no estoy preparado. Entonces, ¿por qué no estás preparado? Porque no te estás preparando. That's the whole point. Prepararte para lograrlo. Si no, cada año vas a estar igual. Piénsenlo. Si ustedes dicen, es que yo no sé cantar, ¿por qué no miras videos de vocalización? No sé predicar, ¿por qué no buscas información de cómo elaborar un bosquejo? Es que no sé orar, ¿por qué no buscas en vivos de oración? Tenemos excusas, excusas, excusas. ¿Y sabes qué? Jesús solamente caminó 3 años con sus discípulos y los envió. Y el otro día estaba pensando, yo ya tengo más de 3 años aquí predicándoles. Los voy a enviar. ¿Por qué? Porque no necesitamos todos los días que alguien nos esté diciendo, o sí. Tú tienes que tomar en cuenta la información que ya tienes en tu cerebro y pensar en tu vida, en tu vida. Pero nosotros lo que hacemos es pensar en la vida de todos los demás, en tu vida. ¿Qué es lo que hace falta en tu congregación? ¿Qué es lo que hace falta en tu iglesia? ¿Por qué no está? ¿Quién lo tiene que hacer? ¿Quién lo tiene que provocar? Siempre le echamos la culpa a los demás, pero a veces la culpa es nuestra. Entonces, cuando, por ejemplo, tú decides, oh, yo quiero hacer un negocio comenzando el año. Y comienza el año y ya van 3 años que tú dijiste que ibas a comenzar un negocio y no lo has comenzado. Y tú dices que Dios, que quieres que Dios a ti te use, pero no te estás preparando. Es que yo quiero salir a evangelizar. Busca versículos de evangelización. Existen. Lo que sea que tú quieras en la vida, lo puedes lograr. Lo que sea. Solamente agárrate bien fuerte de las manos de Dios, porque apartados de Él nada podemos hacer. Siempre, Señor, en tu nombre. Señor, en tu nombre. Y avanzas y avanzas. Y te puedes caer y puedes resbalar. Y sí, hermanos, ustedes los que me conocen ahora en el sol de hoy, ustedes miran la iglesia, miran la fiesta que se hace en la iglesia. Qué bonito todo lo que pasa en la iglesia ahorita. Pero ustedes no me miraron predicándole solamente a una persona. Ustedes no me miraron cocinando, haciendo, decorando todo para los servicios. No me miraron. Eso se llama perseverancia. Perseverancia. Decir, bueno, si Dios dijo que yo lo voy a hacer, yo le creo a Dios y avanzo. Avanzo. Ustedes no me miraron las noches que decía, y o pago mi renta o pago la renta de la iglesia. O compro comida para mis hijos o le doy para los de la calle, a la gente de la calle. ¿Y qué es lo que Dios quiere? Y tú tienes que avanzar de esa manera. Por eso es siempre que yo les digo a ustedes, avancen, avancen, muévanse. ¿Qué significa eso? Que tienes que comportarte cristiano, aunque en el momento tú lo que quisieras hacer es un mundano para hacer de las tuyas, porque no encuentras la salida, no encuentras la puerta. Sigue siendo cristiano, sigue siendo hijo de Dios, hija de Dios, y persevera aunque el momento quizás actual te está lloviendo sobre mojado. No importa lo que esté pasando en tu vida. Lo que importa es cómo tú lo ves, cómo tú reaccionas a lo que está pasando en tu vida. ¿Sí, sí crees en Dios? ¿Sí crees que Dios te va a ayudar? ¿Sí crees que Dios está contigo? Entonces, ¿qué te detiene? Es algo.
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0: Eso es así, que siga el gozo, que siga el gozo. En esta hora de la mañana, de la tarde, del atardecer, del anochecer, de la madrugués. En esta hora que estamos acá, nada más y nada menos, escuchando lo que dice.
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0: Eso es así, y también te va a presentar algo nuevo. Vamos a presentar algo que nos llega desde Honduras. Vamos a presentar un material que está recién salido del horno. Estamos hablando nada más y nada menos un cantante que la está rompiendo en todas las redes sociales, en todas las plataformas digitales.
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0: Desde Honduras. Estamos hablando nada más y nada menos tu hermano salmista, levita, adorador, Wilmer Medina.

nuestro hermano Wilmer Medina Flores. Ya ustedes pueden escuchar acá esos hermosos cánticos que ha sacado. Y ahorita lo vamos a presentar para que usted lo pueda escuchar. Para que usted, cada vez que estemos en programas acá en Radio Conquistadores para Cristo 100.9 FM Atlanta, usted puede decir: hermano Tony, ¿me puede poner el cántico, el tema tal de nuestro hermano Wilmer Medina Flores? Claro que sí, se lo vamos aquí ahora mismo a complacer. Y bueno, no hablando más, vamos a presentarlo. Esto que dice nuestro hermano Wilmer Medina Flores.

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1: Todo volumen, esos lindos cánticos. Y si usted nos manda un mensaje debajo de este enlace que usted está viendo ahora mismo, le tendremos una sorpresa para que usted pueda ser bendecido, prosperado y en victoria. No te lo vayas a perder. Ahora mismo, actívate. Vaya, busque nuestro hermano Wilmer Medina Flores, o si no, mándanos un mensajito en el enlace que aparece abajo para que usted pueda recibir una bendición de parte de nuestro Señor Jesucristo. Recuerde siempre algo, que cuando las oraciones suben, las bendiciones bajan, y cuando tus rodillas tocan el suelo, usted solamente levante sus manos para tocar el cielo, porque esto es en fe, gloria tras gloria. Pero vamos camino a

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2: 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Porque la palabra de la cruz es locura. 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Es a saber, a nosotros es poder. ¿Cómo? 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Y Charlie, ¿dónde está? 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

0: estamos haciendo en la radio? ¿Que tú no escuchas la radio, Giovanni?
1: Pues explícamelo. 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
4: Yo no puedo callar, porque ahora Dios me ha dado un trabajo tal como yo le pedí a Dios.
5: Gloria a Dios.
4: Para poder buscar de Dios. Y realmente, hermanos, pues yo también les felicito por esos programas que tienen y les insto, ¿verdad?, que siguen adelante, ¿verdad?, amén, que es de mucha decisión.
6: Amén. Gracias.
7: Se le bendiga, hermana, quisiera contar un testimonio.
8: Amén, hermana, adelante.
7: Nosotros con mi esposo la semana pasada no teníamos nada de... Mi esposo tenía 3 semanas sin trabajar y la semana pasada no teníamos ni un dinero para bajar ni siquiera a la iglesia para echarle gas al carro.
8: Amén.
7: Y mire que se fue mi esposo a buscar trabajo en la esquina. Ahí un amigo le dijo que quería bajar al consulado, que si lo llevaban. Y en eso le pagó el ride, con eso fuimos a la iglesia, nos gozamos. Y esa semana, a Dios gracias, para Él sea la gloria y la honra y la victoria que Dios nos dio, que esta semana tenemos trabajo los dos.
8: ¡Aleluya! ¡Gloria a Dios! ¡Aleluya!
2: No estamos aquí porque nos puso el hombre, no estamos aquí por casualidad, estamos aquí porque Dios está salvando las vidas a través de nuestra programación.
9: Pues yo quiero escuchar de la palabra de Dios.
6: Amén.
9: Y quiero reconciliarme con Dios.
6: ¿Quiere reconciliarse con el Señor? Gloria a Dios. Tocó la palabra del Señor, tocó su vida en esta mañana.
9: Sí.
6: Gloria a Dios, pues qué bendición, pues qué bueno que usted en esta mañana ha vuelto en sí, hermanas. Haga esta oración conmigo, hermanas. Diga conmigo: Señor Jesús.
9: Señor Jesús.
6: Te pido que me perdones.
9: Te pido que me perdones.
6: Sé que me había apartado de ti.
9: Sé que me había apartado de ti.
6: Pero ahora regreso a tus brazos.
9: Pero ahora regreso a tus brazos.
6: Perdóname, Señor.
9: Perdóname, Señor.
6: Sé que te he fallado.
9: Porque te he fallado.
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9: Pues mire que en esta tarde, hermano, necesitaba reconciliarme, hermano. Me he sentido poco acá debilitada.
8: Amén, aleluya.
6: Amén. Ore conmigo entonces estas palabras. Señor Jesús.
9: Señor Jesús.
6: Vengo delante de ti.
9: Delante de ti.
6: Porque sé que me había apartado.
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6: Por haberte fallado.
9: Por haberte fallado, Señor.
6: Pero te pido me perdones.
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0: En mi boca, en Jehová se alegrará mi alma, lo oirán los mansos y se alegrarán. Engrandeced a Jehová conmigo y exaltemos aún a su nombre. 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

0: y el verbo era Dios. Este era en el principio con Dios. 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

0: Tony Bass. Arriba, eso sí. Ánimo, eso es así.
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0: Cuando el miedo.
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0: Si alguno está en Cristo, nueva criatura es. Las cosas viejas pasaron. He aquí, todas son hechas nuevas.
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0: Porque te tomé de los confines de la tierra, y de tierras lejanas te llamé, y te dije: mi siervo eres tú. Te escogí y no te deseché. No temas, porque yo estoy contigo. No desmayes, porque yo soy tu Dios que te esfuerzo. Siempre te ayudaré, siempre te sustentaré con la diestra de mi justicia.
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0: La mejor manera de tener un día bendecido es iniciar dando gracias a Dios. Agradece por todo su amor y misericordia. Deja todo en sus manos y verás cómo todo tiene sentido. No importa lo que pueda pasar, solo ten la certeza de que Dios obrará para bien. Ama, perdona y disfruta tu día al máximo, pero asegúrate que Dios esté allí.
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0: examina tu vida. Cuando todo se pone en contra, cuando ves hacia cada lado y solo se muestra un desierto amplio, examinas tu vida y te das cuenta que te sientes vacío. Y es que todo lo que te ha sucedido a lo mejor ha cambiado tu perspectiva de la vida. De ser una persona entusiasta y motivada, espiritual y de fe, pasaste a ser una persona fría, que contempla con sus ojos cómo todas las cosas a su alrededor van cambiando. A veces llegamos a pensar que todo cambió.
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0: Que algo está pasando. Pero ¿será que Dios cambió? ¿Será que Él dejó de hacer lo que hacía en nuestra vida? ¿O será que nosotros cambiamos? A veces creemos que Dios cambió con nosotros, cuando en realidad los que hemos cambiado somos nosotros. Creemos que Dios dejó de la noche a la mañana de hacer las cosas que hacía en nuestra vida, pero la realidad es que nosotros provocamos cada cambio desde que decidimos alejarnos de Él, quizá reemplazándolo por otras cosas que, sin darnos cuenta, se convirtieron en prioridad en nuestra vida, quizá hasta antes que Dios. Antes de pensar en que Dios cambió contigo, ¿por qué no por un momento piensas en lo que tú has cambiado? ¿Qué dejaste de hacer que hacías antes? ¿Qué olvidaste que antes era tu prioridad? ¿Qué cosas reemplazaste en tu vida que te llevaron a sentirte vacío? Si realmente fuéramos sinceros con nosotros mismos, nos daríamos cuenta que a veces nos sentimos vacíos porque nosotros solos hemos provocado eso, tomando decisiones equivocadas, dejando que las personas afecten nuestra vida, descuidándonos de nuestra relación personal con Dios y poniéndole más atención a cosas vanas. Quizá hoy te sientas vacío. Quizá este día te sientas alejado de Dios. Quizá piensas que nada es igual y que nada volverá a ser igual. Pero antes de pensar o sentir todo eso, hoy quiero invitarte a intentarlo una vez más. Hoy quiero invitarte a volver al punto desde donde crees que te detuviste y comenzar a hacer las cosas correctamente como lo tendrías que haber hecho. Examina tu vida. Detecta qué son esas cosas que te están apartando de Dios. Detecta qué son las cosas que están obstaculizando la relación con Dios y ten el valor de hacerlas a un lado. ¿Quieres dejar de sentirte solo, vacío y sin un sentido de vida? Entonces, comienza por tomar decisiones valientes que como consecuencia te traerán el gozo del Señor a tu vida. Nada en la vida tiene más valor que estar bien con Dios. Nada en la vida tiene más importancia que sentirse bien delante del Señor. Y eso solo se logra a través de una comunión real y sincera con Dios. Hoy te invito a autoexaminar tu vida, detectar los errores, solucionarlos, aplicarte, pero sobre todo, tener la voluntad y determinación de salir de ese bache en el que a lo mejor te encuentras.
1: Eso es así. Tú ya sabes quién es.
0: Una relación íntima con Él. Pues solo de la mano de Dios podemos salir de las situaciones más difíciles que podemos enfrentar. Apocalipsis capítulo 2, versículos 4 y 5 dice: sin embargo, hay algo que no me gusta de ti, y es que ya no me amas tanto como me amabas cuando te hiciste cristiano. Por eso, acuérdate de cómo eras antes y vuelve a obedecer a Dios. Deja de hacer lo malo y compórtate como al principio. Si no lo haces, yo iré a castigarte y quitaré tu candelabro de su lugar. Dios está dispuesto a encontrarse y renovar su relación contigo.

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0: Jesucristo. Escucha, no que lo haya alcanzado ya, ni que ya sea perfecto, sino que prosigo por ver si logro asir aquello para lo cual fui también asido por Cristo Jesús. Hermanos, yo mismo no pretendo haberlo ya alcanzado, pero una cosa hago, olvidando ciertamente lo que queda atrás y extendiéndome a lo que está delante, prosigo a la meta, al premio del supremo llamamiento de Dios en Cristo Jesús. Filipenses 3:12 al 14.
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0: Hay momentos en los que pensamos que no estamos progresando como nos gustaría. Pero el apóstol Pablo nos recuerda en el versículo anterior que no importa cuán imperfectos seamos o cuántos errores hayamos cometido en el pasado, Dios nos llama a seguir adelante. No necesitamos quedarnos estancados en el pasado. En Cristo tenemos una nueva oportunidad cada día. Lo más importante es seguir avanzando, manteniendo siempre la mirada fija en el objetivo, que es nuestra salvación y el llamado de Dios a nuestras vidas. El premio celestial está ante nosotros y vale la pena luchar por él. Así que no te desanimes. Incluso si el viaje es difícil, Dios está contigo en cada paso del camino. Cuando nos enfocamos en Jesús y avanzamos, Él nos da la fuerza para superar los desafíos y nos perfecciona en el camino. Olvida lo que quedó atrás y continúa caminando con fe, porque lo mejor de Dios siempre está por delante de nosotros. Procede con valentía, porque Cristo te alcanzó y Él nunca te abandonará. Prosigue a la meta. Deja el pasado atrás. No te quedes estancado en los errores pasados. Avanza con fe en Cristo. Mantente enfocado en el objetivo. Concéntrate en cumplir el propósito de Dios para tu vida. Persiste en el camino. Aún en los desafíos, continúa avanzando, confiando en la fuerza que viene de Jesús. Ora, Señor Jesús, te doy gracias por guiarme y fortalecerme. Ayúdame a olvidar el pasado y concentrarme en tu propósito para mi vida. Dame fuerzas para continuar, incluso ante las dificultades. Que siempre avance con fe, buscando tu amor y tu voluntad. Ayúdame a nunca perder de vista tu llamado.

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